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5: La Roca habló sobre su más reciente proyecto musical, la canción Your Dad, que forma parte de Moana, Voices Across the Ocean, inspirado en la nueva versión de Moana. Esta canción tiene un mensaje especial ya que está dedicado a sus propias hijas, y confesó que a sus 54 años está considerando desarrollar una carrera musical, especialmente dentro del country con influencias de soul, géneros que han marcado su gusto musical desde la adolescencia. Soy Cristina Tenorio.
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6: La Roca habló sobre su más reciente proyecto musical, la canción Your Da, que forma parte de Moana, Voices Across the Ocean, inspirado en la nueva versión de Moana. Esta canción tiene un mensaje especial ya que está dedicado a sus propias hijas. Y confesó que a sus 54 años está considerando desarrollar una carrera musical, especialmente dentro del country con influencias de soul, géneros que han marcado su gusto musical desde la adolescencia. Soy Cristina Tenorio.
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No sé ustedes, pero cada vez que escucho a Camila Cabello, sí me imagino disfrutando un poco del sol, a gusto, relajada, sin pendientes del trabajo y en mi mano con uno de estos vasitos jaiboleros. Con lo que ustedes decidan tomar, pero relajándose, pensando en el mar. Habana es lo que escuchamos de Camila Cabello en Alfa 91.3 para iniciar en esta noche de miércoles 12 de agosto. ¿Cómo están? Bienvenidos y bienvenidas. ¿A quién sí le servimos una bebida así? La que ustedes digan, con hielitos, sin hielitos, pero para que se relajen si es que tuvieron un día de bastante caos, estrés, pendientes en el trabajo. Que por cierto, hoy hablaremos de eso, el estrés. Si yo digo la palabra estrés en su vida, ¿qué significa? Bueno, generalmente la connotación que le damos es como algo, pues sí, negativo, algo que nos pone nerviosos, nos genera un poco de ansiedad, incertidumbre, que libera cortisol y bueno, todo lo que sabemos que puede hacer de daño. Pero resulta que también existe un término para cuando el estrés tiene un impacto positivo en nuestras vidas. Ya les voy a platicar un poco de esto. ¿Qué es el eustrés? Les platicaré más adelante. Díganme si son de las personas también que les gusta, pues sí, trabajar bajo presión. Yo me acuerdo, pues sí, cuando estaba, no sé, en la universidad, creo que trabajaba mejor así con presión, con estrés de ¡chin! Ya casi llega la hora límite para subir los proyectos, los trabajos y demás. A mí me funcionaba, a mí me gustaba, pero ahora ya de adulto, no, digo, ya no, por favor, ya no quiero más estrés. Bueno, hablaremos del eustrés y del distrés más adelante. Mientras tanto, le doy la bienvenida a mi compañero Charlie Cárdenas en los controles, en la producción. Y yo soy Cristina Tenorio. Estoy por acá en redes sociales. Me pueden buscar ahorita mismo en Instagram, en X, en Facebook. Y por acá estaré al pendiente de sus mensajes y también de los alfaestrenos que quieran escuchar. También, por cierto, si pasan a las redes de Alfa 91.3, les dejé un video muy interesante de Madonna y la canción que tiene con Sabrina Carpenter. Pero en este momento vamos a escucharla a ella solita con este alfaestreno que es Danceteria, sonando por aquí en la estación donde todo nace. Alfa 91.3, bienvenidos, bienvenidas. Yeah.

Imagine Dragons con Demons esta noche por aquí en Alfa 91.3. Lo que sigue es de Karol G, que por cierto quiero enviar un gran, gran abrazo a quienes nos estén escuchando en México, que tengan familiares, amigos en Colombia. Estamos con ustedes, estamos al pendiente de qué forma se puede ayudar. Y por supuesto que todos en solidaridad, también con Venezuela, obviamente, después del terremoto, Colombia, muchos amigos que yo sí tengo por allá, amigos locutores, y de verdad, pues entristece mucho saber todo lo que está ocurriendo, pero estamos con ustedes desde esta trinchera y al pendiente de cómo podemos ayudar. Y Karol G, que es quien canta esta siguiente canción, este alfa estreno, creo que ahorita pues obviamente no está tan concentrada en promocionarlo en todo el mundo, porque está con el corazón entero con su pueblo, con la gente colombiana, pero aquí en Alfa 91.3 sí queremos

queremos que ustedes conozcan este gran alfa. Estrenó una colaboración muy romántica y bonita con Bruno Mars, en donde dice: aunque esto se acabe, aunque nuestro amor termine, no podamos vivir el por siempre y para siempre, pues mi corazón siempre, siempre te amará, aún con el corazón roto, será tuyo. Esto es Still, alfa estreno sonando en Alfa 91.3, donde

Smith con Disclosure, Latch, sonando por aquí en la estación donde todo nace, Alfa 91.3. Hablemos un poco del estrés, esa palabra que se ha apoderado quizás de muchos de nuestros pensamientos, de nuestros días, que a veces y la gran mayoría del tiempo lo asociamos con algo malo, con ansiedad, con todo lo que nos puede provocar para la salud. También creo que lo hemos subestimado, como que ya nos acostumbramos a vivir todo el tiempo estresados y creemos que es normal vivir así. Y no, creo que no es nada normal tener todo el tiempo estrés. Pero bueno, hay un tipo de estrés que dicen los científicos que sirve para bien, cuando algo nos emociona, cuando algo nos hace trabajar y dar lo mejor de nosotros, y hay un término para diferenciarlo. ¿Qué es el eustrés y el distrés? Ahorita les platico en minutos. Cuéntenme, ¿ustedes son personas que el estrés lo tratan de utilizar para bien o de plano dicen, ya no quiero saber nada más de esa palabra? Vamos a escuchar a Ariana Grande con Hate That I Made You Love Me, sonando como parte de nuestros alfa estrenos en Alfa 91.3, donde todo nace.

0: Sonando por aquí en la estación donde todo nace, Alfa 91.3, un poquito de pop country y por supuesto la voz de Lainey Wilson con esto que es Can't Sit Still, parte también de nuestros Alfa estrenos y algo que escuchan solamente por aquí. Yo soy Cristina Tenorio y estoy recibiendo varios mensajes sobre cómo viven ustedes el estrés, cómo lo perciben. Y algunos me están diciendo por acá, Gerardo, buenas noches Cris, fíjate que en el trabajo sí soy una persona que bajo condiciones de estrés lo hago muy bien, creo que saca lo mejor de mí. Por acá también me dice Roberto, Cris, yo soy deportista y el estrés pues me motiva a siempre dar lo mejor de mí en la competencia, aunque en el trabajo es lo peor porque no me deja después concentrarme ni disfrutar estar con mi familia cuando llego a casa. Ay, sí, sí los entiendo, y es que a veces tenemos este dilema entre el estrés bueno o malo, ¿existe eso? Les quiero platicar, digo, que los científicos, por si no lo sabían, en 1970 llegó un término nuevo que es el eustrés. A lo mejor no lo habían escuchado. Pero piensen en esto como en la parte, pues sí, buena, cuando el estrés sirve para algo bueno que nos motiva y libera, por ejemplo, dopamina, que se asocia con el sistema de recompensas. A eso, cuando el estrés juega para bien, se le llama eustrés, mientras que el lado negativo se le llama distrés. Por si no lo sabían, ese es el término pues científico que se ha manejado, y obviamente conocer cómo lo percibimos nosotros podrá hacer que nuestra percepción haga que en ocasiones el estrés no siempre sea para mal, o que también no nos acostumbremos a vivir siempre con estrés y creamos que es algo bueno, que es algo que todo mundo tiene, y también reconocer cuando es momento de poner un alto, quizás en algunas situaciones de la vida, para no dejar que eso llegue a otras partes como nuestra vida personal, nuestra vida en pareja, nuestra vida con nuestros hijos, etc. Por si no lo sabían, me pareció interesante platicarles de esto. El estrés positivo, lo digo entre comillas, y el distrés. El estrés, pues sí, con el lado negativo. Por acá les comparto la información a través de redes sociales. Yo soy Cristina Tenorio, vengo con algo de los Black Eyed Peas, Mojo, Miley Cyrus y más en Alfa 91.3.
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Este alfa estreno se llama Rovers y fue de Phoenix Flexing, sonando por supuesto nada más aquí en Alfa 91.3, donde todo nace. Oigan, en minutos les quiero platicar pues lo más reciente que dice Brian May, integrante de Queen, sobre la inteligencia artificial. Brian May quiso hacer un experimento pidiéndole ayuda a Meta IA. Y resulta que pues no le gustó nada y dice, por favor, ya no hay que utilizar la inteligencia artificial en la parte creativa. Les cuento qué fue lo que hizo y si tiene que ver con música de Queen. Vamos con Billie Eilish, esto es Birds of a Feather. En Alfa 91.3, yo soy Cristina Tenorio con ustedes hoy hasta las 10 de la noche.

Indiana con Solid Dancing. Ya tenía rato que no escuchábamos esa buena canción que se escucha mejor cuando las luces se apagan, cuando se encienden las estrellas. Uf, muchas gracias a quien nos pidió esto por acá a través del teléfono en cabina. Yo soy Cristina Tenorio y les quiero platicar un poco que Brian May, integrante de Queen, pues quiere él está muy, muy en contra de la inteligencia artificial y quiere demostrar que pues nada puede sustituir a la mente humana y que puede ayudar en otro tipo de tareas, pero estaba aburrido y le dijo Brian May a la inteligencia artificial: a ver, recrea la portada de este álbum de nosotros, de Queen. ¿De cuál? Bueno, pues The Game, es el disco de 1980. Y sí lo hizo a su modo la inteligencia artificial, o sea, no se ve mal, pero se ve muy, muy artificial. Y nada que ver con pues la portada original. De hecho, Brian May dice: por favor, hagan algo, hay que parar un poco o regular cómo se va a utilizar la inteligencia artificial, porque no queremos que así se vea el futuro, que así se vea la música, que así quede la huella de los artistas a través del tiempo. Si quieren ver qué tal está esta portada que le pidió Brian May de Queen a la inteligencia artificial que recreara, ahorita mismo la dejo en mis redes sociales. Soy Cristina Tenorio y llega esto que es de Miley Cyrus, Wrecking Ball, en la estación donde todo nace.

Rihanna, Love on the Brain, en Alfa 91.3, donde todo nace. Oigan, por acá estaba viendo también en las redes sociales de Alfa 91.3 que está el comunicado que se dio a conocer para todos los fans de Rod Stewart, pues se cancelan los conciertos en México. Él está recuperándose por motivos de salud. No es tan grave, lo dicen así sus médicos, pero de momento se dan los detalles de qué va a pasar con las personas que ya tenían sus boletos. Si quieren enterarse, por supuesto, vayan a las redes oficiales de Alfa 913 FM, también para que sepan pues cuál es el estado de salud de Rod Stewart. Y por acá seguimos con más noticias y más información, pero llega este Alfa estreno que es de Hugo, Moving to the Sun, en Alfa 91.3.

0: Llegó el momento de despedirme en este miércoles 12 de agosto. Buenas noches a los que acaban de llegar hace unos 5 minutitos que están escribiendo aquí en redes sociales y preguntan por buenas noches, Alfa. Sí, ya viene. En unos minutos más ya está por acá el jefe Toño Esquinca para acompañarlos desde las 10 hasta la medianoche con buenas noches, Alfa. Para que tengan un buen descanso, para que cierren un día de la mejor forma, con broche de oro y con música deliciosa. Así que quédense en Buenas Noches Alfa con Toño Esquinca hasta la medianoche. Yo me despido, pero mañana a las 8 estamos por acá. Soy Cristina Tenorio. Que apaguen las luces y que enciendan las estrellas. ¡Bye!
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10: Infinitas gracias por estar conmigo en Buenas noches, Alfa. Yo soy Toño Esquinca y les agradezco infinitamente el que me acompañen en este nuevo proyecto presentado a ustedes por los únicos especialistas del descanso, Dormimundo. Hay una historia, déjenme platicarles, muy conocida, es muy conocida, quizá usted ya la oyó, pero creo que es muy útil a estas horas de la noche. Sobre un hombre de negocios muy exitoso, un ejecutivo de estos tiempos modernos, atrapado en la prisa, que fue a visitar a un viejo sabio. El ejecutivo llegó presumiendo sus logros, sus títulos, sus problemas también, sus ocupaciones y sus opiniones sobre todo. Pero quería consejos, pero no dejaba hablar a nadie. El sabio lo escuchó en silencio y se ofreció a servirle una taza de té. Comenzó a verter el agua caliente en la taza del visitante. El agua fue subiendo, subiendo, subiendo, llegó al borde, pero el sabio no se detenía, seguía sirviendo agua caliente. El té, obvio, comenzó a desbordarse, manchando la mesa, cayendo al suelo. Y aquel personaje... desesperado, le gritó, ¡pare ya! ¿Qué no ve que ya está completamente llena la taza? ¿Ya no le cabe ni una gota más? El sabio dejó la tetera a un lado, lo miró a los ojos con una paz infinita y le dijo, exactamente igual que esta taza, amigo mío, tú estás lleno de tus propias opiniones, de tus propios prejuicios, de tus conceptos, de tus ideas, de tus preocupaciones, de tus glorias y de la maña y de tus miedos del futuro. ¿cómo puedo ofrecerte una nueva enseñanza si primero no vacías tu taza? Y a veces llegamos a estas horas de la noche con la taza del alma desbordada, llenos del tráfico que se sufrió, del correo, del mensaje que nos molestó, del pendiente que nos quita el sueño. Pero si no vacía esa taza hoy, ¿con qué espacio va a recibir las lecciones, las bendiciones de mañana? Agradezca lo que vivió hoy, lo bueno y no tan bueno, pero vacíelo, vacíe su taza, su mente, suelte el control, deje espacio para el descanso, porque solo una mente vacía puede llenarse de paz. 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Mañana será mucho mejor. Yo soy Toño Esquinca. Buenas noches, Alfa.

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13: Un cuaderno que se deshoja la primera semana. Una goma que mancha en lugar de borrar. O una pluma que deja de pintar en pleno examen. Lo que parecía un ahorro termina siendo un doble gasto para tu bolsillo. ¡Que no te pase! Quédate para saber cómo les fue a las marcas en nuestro estudio de calidad.
14: Y para que la estrategia esté completa, en nuestra sección Cuida tu dinero, te compartimos algunas herramientas para proteger tu economía en este nuevo ciclo escolar. ¡No le cambies!
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14: Surtir la lista de útiles escolares requiere de tiempo, paciencia y sobre todo una buena planeación. Frente a un anaquel lleno de opciones, la decisión se complica. El reto no solo es encontrar el precio más bajo, sino garantizar que los útiles duren todo el ciclo escolar.
13: Para ayudarte y orientarte en estas decisiones, realizamos un estudio de calidad de algunos artículos incluidos en la lista de útiles escolares.
14: Analizamos un total de 94 productos de útiles escolares, entre bolígrafos de tinta azul, lápices de colores, cuadernos, juegos de geometría, gomas y sacapuntas.
16: El objetivo general de este estudio es verificar que los productos cumplan con su etiquetado, que cumplan en cuanto a las pruebas de seguridad, para que en el momento que lo utilicen las niñas y los niños en la escuela, sea producto seguro para ellos.
14: Para empezar, verificamos que ningún producto tuviera defectos a simple vista y que todos incluyeran su información comercial. En los cuadernos, comprobamos el número de hojas, que el papel resista el borrado sin rasgarse, que hojas y pastas no se desprendan fácilmente del arillo o cocido, y en el caso de las pastas no plastificadas, ¿qué tanto repelen el agua?
13: A los lápices de color les exigimos puntillas que soporten la presión al dibujar sin romperse. Además, evaluamos su eficiencia al iluminar, midiendo el grado de desgaste en los tonos rojos, negro y azul. En las gomas, pusimos a prueba su nivel de desgaste y su efectividad al borrar.
14: Para los juegos de geometría, comprobamos la precisión en las escalas de reglas y escuadras, la graduación exacta del transportador y el buen trazo del compás. En los sacapuntas, revisamos que no presentaran aristas filosas y que lograran una punta perfecta.
13: Y finalmente, en los bolígrafos, vigilamos que no manchen ni chorren, midiendo metro a metro cuánto rinde la tinta antes de agotarse. ¿Cuáles fueron los resultados?
14: Todos los cuadernos analizados cumplieron con su número de hojas, gramaje y no presentaron defectos. De los modelos no plastificados, el mejor evaluado al promediar todas las pruebas fue un modelo de la marca Escribe. Si prefieres cuadernos plastificados, los mejores evaluados fueron First Class, Keep, Cute, Norma y dos modelos de Escribe.
13: En los lápices de color, ninguno presentó defectos. Los que tienen las puntillas más resistentes son Cores, Mae, Norma, Vinci, además de dos modelos de Faber-Castell y dos de Staedtler.
14: En las gomas, las que menos se desgastan son Artesco, Maped, Pelican y Staedtler.
13: Para los sacapuntas, dos de Cores y uno de la marca Kum no presentan leyendas de precaución.
14: Los bolígrafos de tinta azul no presentaron defectos en sus acabados. Si quieres que la tinta te rinda al máximo, la marca Bic rompió récord al superar los 2,000 metros de escritura, mientras que Mae y Office Max apenas alcanzaron los 800 metros.
13: Finalmente, en los juegos de geometría, todos los modelos analizados presentaron algún defecto en sus acabados y ninguno logró la excelencia general.
14: Ahora bien, antes de comprar los útiles escolares, haz una pausa y revisa lo que quedó del ciclo anterior. Rescatar los materiales que siguen en buenas condiciones no solo le da un gran respiro a tu economía, sino que también ayuda a reducir el impacto ambiental.
13: En este regreso a clases, haz que su inversión saque 10.
16: Y recuerden que aquí en el Auditorio Nacional de Protección al Consumidor seguimos trabajando para ofrecerles la mejor información y veraz para las y los consumidores. Para ver los resultados completos y a detalle de ese estudio de calidad, consulta la revista del consumidor, ya sea impresa o de forma digital.
15: Revista del consumidor.
14: Además de la lista de útiles, el regreso a clases trae consigo otras compras importantes, como uniformes, mochilas y libros, convirtiéndose en una de las temporadas de mayor presión para tu presupuesto.
13: Y tras los gastos de vacaciones, el reto es mayor. Sin embargo, este momento es una excelente oportunidad para hablar de finanzas en familia y practicar un consumo responsable, porque planear tus compras es la mejor forma de cuidar tu economía.
14: Te invitamos a dar el primer paso en casa. Siéntate con tus hijas e hijos a revisar los materiales del ciclo anterior. Juntos pueden identificar qué cuadernos, colores o juegos de geometría siguen en buenas condiciones para reutilizarse.
13: Al hacerlo, no solo reduces tus gastos inmediatos, también les enseñas el valor de cuidar sus cosas y los involucras en la toma de decisiones financieras y del hogar. Fomentar este hábito garantiza que los útiles duren más.
14: Cuando llegue el momento de salir a comprar, la anticipación será tu mejor aliada para evitar los sobreprecios de última hora. Compara en diferentes establecimientos y dale una oportunidad a las ferias de útiles escolares locales, donde puedes encontrar productos de gran calidad a menor costo.
13: Recuerda que la prioridad siempre será lo básico. Libros, cuadernos y uniformes van primero. Los artículos de moda pueden esperar. Ayuda a las infancias a distinguir entre lo indispensable y lo superfluo. Es una lección muy importante para su futuro financiero.
14: Ahora, si decides utilizar un crédito para cubrir estos gastos, la clave está en la responsabilidad. Evalúa si realmente lo necesitas y si cuentas con la capacidad de pago mes a mes para evitar el sobreendeudamiento.
13: Un crédito bien utilizado puede ser un gran apoyo, pero si lo usas sin planear, puede comprometer tu estabilidad. Antes de firmar, tómate el tiempo de analizar el costo anual total, conocido como CAT, así como la tasa de interés y las comisiones.
14: ¿No sabes qué opciones considerar? Los créditos personales y de nómina son una alternativa muy práctica, ya que no tienen un destino específico y los puedes usar para distintos gastos. En la modalidad de nómina, tu salario funciona como garantía, por lo que no requieres de un aval.
13: Otra opción son las tarjetas de crédito. Al ser un mecanismo de financiamiento revolvente, te permiten adquirir los productos sin tener que liquidarlos al instante. Esa línea de crédito te libera conforme realizas tus pagos, así que úsala a tu favor y haz que tu dinero rinda al máximo en este regreso a clases.
14: No lo olvides, surtir la lista de útiles escolares sin deudas te ayudará a tomar el control de tu economía familiar.
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0: Este es un día que ha hecho el Señor. Vivámoslo con alegría, con gozo, pero sobre todo con gratitud. Bendecido día tengamos todos.
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0: ¿Quieres participar en el único caminito a la escuela? Guarda el teléfono de Toño y mándale un mensaje de WhatsApp al 55 79 04 69 66.
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2: El actor Dwayne Johnson ahora quiere cantar música country.
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5: La Roca habló sobre su más reciente proyecto musical, la canción Your Da, que forma parte de Moana, Voices Across the Ocean, inspirado en la nueva versión de Moana. Esta canción tiene un mensaje especial ya que está dedicado a sus propias hijas. Y confesó que a sus 54 años está considerando desarrollar una carrera musical, especialmente dentro del country con influencias de soul, géneros que han marcado su gusto musical desde la adolescencia. Soy Cristina Tenorio.
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0: Muy buenos días, tengan todos ustedes. Ya son las 7 de la mañana con 9 minutos. 7:09. Hoy es jueves 13 del 2026. Y jueves 13 es de buena suerte, fíjese. Júpiter, bendecido Júpiter 13. Qué hermoso número es el 13. Y ahorita les voy a platicar del numerológicamente que tiene que ver el 13 en la vida y cómo es un número maestro. Pero hemos comenzado ya el único caminito a la escuela del mundo, el Delfa 91.3. Y comencemos con este alfa estreno que se llama Dimanche, Midi Pil. El domingo al mediodía. Así comenzamos.
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1: Hola, Toñito, ¿cómo estás? Yo soy Fátima Olima Ninchárregui y tengo 6 años. Te quiero contar un chiste corto. Oye, Toño, ¿tú sabes cuántos segundos tiene un año? ¿Cuántos? Pues 12. Segundo de enero, segundo de febrero, segundo de marzo.

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1: Hola, Toño. Buenos días. Mi nombre es Edgar. Ahí te va mi chiste corto. Pepito, ¿por qué golpeas a tu compañero? Profe, lambió mi comida. ¿Lambió? No, Pepito, lamió. ¿Lamió? ¿Qué? Ahora sí lo mato. Gracias, Toño. Un saludo para la Muchedumbre.
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1: Hola, Toñito. Buenos días. Soy Johan. Te cuento mi chiste corto. Una maestra le dijo a Pepito: si tengo 8 naranjas en esta mano y tengo 6 en la otra, ¿qué tengo? Y dice Pepito: unas manotas, maestra.

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1: Hola, Toño. Me llamo Fernanda. Oye, Toño, ahí te va mi chiste corto. Pero primero, le quiero mandar un saludo a mis mejores amigas, Lila y Aranza. Ahora sí, ahí te va mi chiste corto. ¿Qué le dijo una caca feliz a

0: 5 minutos y viene Padres contra Hijos. ¿Hay alguien que quiera participar? Márqueme ya o mándeme un WhatsApp y nosotros le marcamos al... Perdón. ¡Ay! ¡Ay! Perdón por estornudar, pero pues uno no lo controla, ¿no? ¡Se dice salud, mucho hombre! Viene el Padres contra Hijos, decía. Mándeme un WhatsApp al 55 55 79 04. No es cierto. Olvídelo, lo dije mal. Totalmente mal. 55 79 04 69 66. Ese es mi WhatsApp. 55 79 04 69 66. Padres contra Hijos, después de este alfaestreno, ¿lo oyeron ayer? O antier, el alfaestreno del día de hoy, que va a estar sonando, a ver ustedes qué dicen, si se queda o se va. Lo presentamos antier y me sorprendió muy gratamente, fíjense, pero muy gratamente, de Karol G con Bruno Mars. No sé si ya lo escucharon, suena a una balada muy de los 80, pero ochenterísima. Karol G y Bruno Mars, y esto que se llama Still.
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1: Stupid Song, las 7:47 y yo les recuerdo que ahorita me pueden mandar un WhatsApp también si quieren participar en algo que a mí se me hace fabuloso y que está haciendo Dormimundo, los únicos especialistas del descanso en nuestro país. 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Bueno, esto es Padres contra Hijos.
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1: 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Buenos días, señorita Laila, ¿cómo está usted?
0: Buenos días, Toño, bien.
1: Me da mucho gusto, ¿cómo lo ha ido de vacaciones, Laila?
0: Pues con muchas aventuras, mucho sueño.
1: Ah, ¿mucho sueño y muchas aventuras?
0: Sí.
1: ¿Qué ha sido lo que más le ha gustado de lo que lleva de vacaciones?
0: Cuando fui al monte y nos encontramos un río cerca.
1: ¿Y estaba bonito el río?
0: Sí.
1: ¿Por dónde? ¿En el monte? ¿En dónde? ¿En dónde?
0: En Santa María del Monte.
1: En Santa María del Monte. ¿Y eso dónde está, oiga? ¿En qué estado?
0: En Sinacantepec, Estado de México.
1: ¡Ay, mire, qué bonito! ¡Qué bonito! Oiga, ¿y si ganara usted esto contra su mamá Liliana?
0: Hola, Benito.
1: ¿Qué le pediría?
0: Un iPad.
1: ¡Un iPad! Muy bien, pues vamos a darle al iPad. Señora Liliana, buenos días, ¿cómo está usted?
3: Hola, Toñito, muy buenos días. Pues aquí con nervios, pero tranquila, pero con todo. Y pues feliz de que entró la llamada.
1: Muchas gracias, señora Liliana. Oye, ¿usted qué le pediría a Laila?
3: Pues principalmente que le eche más ganas a la escuela y que sea un poquito más responsable pues con sus cositas.
1: Que saque mejor promedio este año que el pasado.
3: Exactamente, que tenga mejor promedio, mi niña.
1: Mejor promedio, muy bien. Sí. Ok, ¿y por qué le pusieron Laila a Laila? ¿Por la canción? No, ¿verdad?
3: Por la película de Laila, la de donde sale la violinista y el niño que tuvo. Entonces, esa película nos gustó mucho a mi esposo y a mí.
1: ¿Y cómo se llama la película?
3: Es Laila Novacek, la protagonista, bueno, la que está ahí, pero no me acuerdo ahorita del nombre, Toñito.
1: Ah, no se preocupe, no se preocupe, ya se va a acordar, porque también hay una canción que se llama Laila.
3: Sí, fíjese. Es Laila Odette.
1: ¿Laila Odette?
3: Ajá.
1: Ajá, ok, y hay una canción que se llama Laila también.
3: Exactamente.
1: Oh, es más, ahorita les voy a poner la canción de Laila para que Laila conozca su canción y sepa que hay una canción que se llama Laila. Ahorita
3: muchas
1: se lo
3: gracias, Toñito. Y pues también hace rato escuchamos que ibas a hablar hoy del número 13. Y pues
1: sí, el 13 al ratito. 13
3: de mayo del 2014.
1: 13 entonces, de mayo del 2014 nació Laila.
3: Ajá.
1: Comencemos, señorita Laila. Dígame lo siguiente, por favor, señorita Laila.
3: Sí,
1: fíjese
3: claro.
1: Bien. Si a usted le dicen que hay un libro de 20 hojas, ¿cuántas páginas tendría un libro de 20 hojas? ¿10, 30 o 40?
3: 40.
1: Señora Liliana, dígame por favor.
3: Sí.
1: Fíjese bien, ¿eh?
3: A ver, sí, sí.
1: ¿Cómo se llamó el primer satélite artificial que existió dándole vueltas a la Tierra? El primeritito, y ahorita se calcula que hay más de 4 millones. ¿Cuál fue el primer satélite artificial que existió? ¿Cómo se llamó? ¿Sputnik, Vostok o Soyuz?
3: ¿Vostok?
1: ¡Ay, no! ¡No! ¡No! ¡Sputnik! ¡Sputnik se llamó el primer satélite! Dígame, señorita Laila, por favor. Ahí le va. Los canguros viven en un solo país. ¿Cuál? ¿Alemania, Austria o Australia?
3: ¿Australia?
1: Oh. ¡Australia! Dígame, señora Liliana.
3: ¿Sí?
1: Ahí le va. ¿Qué territorio se separó de México para convertirse en una república independiente? ¿Texas, Florida o California?
3: ¿Texas?
1: Texas, muy bien. Señorita Laila, dígame por favor lo siguiente. La primera nota de la escala musical es do. ¿Y la segunda cuál es? ¿Re, fa o mi?
3: ¿Re?
1: Señora señora Liliana, dígame por favor lo siguiente.
3: Sí.
1: Y esta se la va a saber usted también, señor. Estoy seguro que sí. ¿Cuántos ángulos tiene el rectángulo? ¿Cuatro, tres o dos?
3: ¿Cuatro?
1: Muy bien, todos muy bien, pero ganó la señorita Laila. ¡Mire, Laila! Esta canción se llama como usted, Laila. Y tiene como 897 años. Y es de Eric Clapton. Y Laila se llamaba también la novia que tuvieron en común George Harrison y Eric Clapton. Por eso la compuso esta canción, mire. Adiós.

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0: Qué buen alfa estreno. Dimanche midi pile. Domingo al mediodía. 8 de la mañana con 30 minutos. Momento de esto.
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0: Y hoy le quiero hablar y le quiero pedir que piensen todas aquellas personas que han recibido una disculpa de su parte, las veces que ha tenido usted el valor suficiente para pedir disculpas, porque se requiere mucho valor, y dése cuenta de que muy probablemente se ha olvidado de la persona más importante,

por haber aceptado menos de lo que merecía, por decir te quiero sin recibir nada a cambio. Y quizá usted se deba muchas disculpas. Disculpas a usted por lo cómo ha tratado a su cuerpo y cómo ha tratado su propio respeto, su valía, y también por cada desplante que le hayan hecho y le hayan lastimado, y por cada vez que alguien le hizo menos y usted lo aceptó. Y de hecho, la persona que más disculpas necesita de su parte es usted mismo. Por eso discúlpese con usted, pero sobre todo perdónese. Perdónese por no haber cuidado su cuerpo con hábitos saludables, por haber ignorado sus señales, los síntomas, por no haberse atendido cuando estuvo enfermo o con alguna dolencia, por no darle a su espíritu el alimento que necesita para estar en paz. Y discúlpese por no haber sabido decir no a tiempo, por haber tenido amistades falsas, por haber aceptado personas que se convirtieron en algo tóxico en su vida. Discúlpese y pídase disculpas por haber dejado que le hicieran daño, por haber puesto infinidad de veces a los demás antes que usted, y por no haberse defendido cuando lo atacaron injustamente, por haberse tratado de adaptar a un entorno incómodo, por haber amado demasiado sin reciprocidad y por no saber ver su verdadero valor y hacerlo valer. Pídase disculpas y perdónese. Es momento de hacer borrón y cuenta nueva y comenzar una nueva, sana relación con usted misma, con usted mismo. De veras, pídase disculpas por todo aquello que le ha hecho a su mente, a su alma, a su espíritu y a su cuerpo. Discúlpese con usted mismo. Y que esto resuene en el centro de su ser. Om Namah Shivaya. Paz, amor y bendiciones tenga usted el día de hoy.

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25: Ya son las 8 de la mañana, 42 minutos, 8:42, viene Ando Claxoneando. Y si usted quiere participar, pues márqueme ya al 55-55-706-6608 y yo le voy a ayudar con $1,000, de algo le han de servir, $1,000. Si usted quiere participar, pues $1,000 le van a tocar. Si alguien... el claxon le llega a tocar, ¿ok? $1,000 para usted y $1,000 para quien le conteste. 55-55-706-6608. ¡Márqueme ya! Love on the Brain, Rihanna.

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2: Ando Claxoneando, vamos a ver si hay alguien en el tránsito de la Ciudad de México y que usted quiera participar. Ando Claxoneando 55 55 706 6608. Es el teléfono que hay que marcar si $1,000, pues usted quiere ganar. ¿Le parece bien? Así es que márqueme ya y recuerden algo que es muy importante, y esto es presentado para ustedes por Volaris. 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Ahora sí, señor Alfamán. Bueno, antes de Ando Claxoneando, hace mucho que no se oye esta canción. Qué bueno era este alfaestreno. Ahorita me estoy acordando, no sé si usted se acuerde, pero este alfaestreno lo estrenamos allá en el año 2012. No, 14, perdón. 2014, hace 12 años, sonaba esto que se llama Indiana y esto que es Solo Dancing. Se me hace muy sensual esta canción, fíjese, no sé por qué, pero sonaba así, mire.

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2: 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Aquí hay alguien ya. Sí, es cierto, no, el alfaestreno del día, no. 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Y aquí hay alguien ya. Buenos días, ¿quién habla?
3: Hola, buenos días, mi nombre es Mauricio. ¿Cómo estás, Toño? Buenos días.
2: Yo muy bien, señor Mauricio. Oiga, pues ya son las 9:05, ya debe de estar vacía toda la ciudad, porque ya todo el mundo entró a trabajar a las 9 en punto, ¿verdad?
3: Pues no se crea, a la lateral donde venía por circuito, pasando Mítica, está cargado el tráfico.
2: ¿Usted está por Churubusco? ¿Es Churubusco donde está Plaza Mítica? ¿Dónde está ahorita?
3: Ahorita me encuentro en la Avenida Universidad, donde antes era el Centro Coyoacán, una plaza.
2: ¿Dónde era Plaza Coyoacán, verdad? Ajá. Ahí había un palacio de hierro, ahí en esa esquina de Universidad y Churubusco. ¿Usted está sobre Universidad?
3: Sobre Universidad, porque ahí no me podía estacionar y estoy aquí exactamente donde está una entrada de que era el Centro Coyoacán. Enfrente era lo que era algo de Grupo Fórmula, perdón.
2: Ajá, ¿era o es? ¿Ya no está ahí Grupo Fórmula?
3: No, ya no, creo que no.
2: ¿Ya no está ahí? Creo que sí, ¿no? Creo que sí.
3: Ya no se ve movimiento, es un estacionamiento ahora.
2: Es un estacionamiento. Ahí en antes era Grupo Fórmula, sí es cierto. Antes era Grupo Fórmula, ya no es. Lo más probable es que se vaya a convertir en un edificio ese terreno. Bueno, pero usted está sobre Avenida Universidad, casi esquina Churubusco.
3: Ajá, a unos pasos del Metro Coyoacán.
2: El Metro Coyoacán está sobre Universidad, más adelantito está el Metro Coyoacán, ahí está la entrada al Metro Coyoacán, está sobre Avenida Universidad, ahora sí que cruzando Churubusco, lo que antes era el Palacio de Hierro de Coyoacán. Ahí en el Metro Coyoacán está usted. En Avenida Universidad, ¿en qué auto va, señor Mauricio?
3: Es un Fiat Uno color rojo.
2: Fiat Uno, un pequeñito, ¿verdad?
3: Sí.
2: Es un
3: Fiat pequeño. Cabe donde quiera.
2: ¿Mandé? Cabe donde quiera. Oiga, ¿y cómo le ha salido el Fiat Uno?
3: Bien, bien. Ahora ya tengo 5 años con él. Y sí, es muy económico. Cabe donde quiera. Le cabe toda la familia.
2: ¿Y qué color es?
3: Rojo.
2: Rojo. Un Fiat Uno color rojo con las intermitentes prendidas ahí sobre Avenida Universidad, cruzando Churubusco, afuera de lo que era Palacio de Hierro, ahí en la entrada del Metro Coyoacán, ahí adelantito, como a unos, ¿qué serán? 50 metros, ¿verdad? De Churubusco.
3: De hecho, ya se estacionó un conocido aquí de la vialidad. Es un BMW.
2: Está esperando,
3: sí.
2: Usted, señor Mauricio, 1, 2, 3. ¡Ay, le contestaron, señor Mauricio! ¡Muy bien!
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7: Williams publicó un nuevo EP con su proyecto Power Snatch.
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7: La líder y vocalista de Paramore, Hayley Williams, y el productor Daniel James acaban de publicar el segundo EP de Power Snatch, su proyecto colaborativo. Aquí podremos escuchar un sonido inspirado en el rock alternativo de los 90 y el trip hop, con canciones como New Legs, Born Dead y Hell is a Highway. Esto llega unos meses antes de la próxima visita de Hayley a México, que será en noviembre y en enero. Para más información, visita alphaenlinea.com. Soy Cristina Tenorio.
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0: ya son las 9:43. Ay, perdóneme usted. Hoy jueves 13, jueves, día de buena suerte. En Solo por Saber, más adelante a las 11 de la mañana les voy a hablar del número 13. ¿Qué significa el número 13? Amoch, dice carnal, aquí estoy para recordarte que ya es hora del alfaestreno. Sí, ya está el alfaestreno y ya viene el alfaestreno del día. Pero antes del alfaestreno del día, déjeme presentarle a usted una mente brillante. De una mujer que es catalana y se llama María Luisa Alcántara. Y ella pues escribe cartas de todo tipo, a todo el mundo. Lo que me gusta del estilo de esa mujer es esto, mire, se lo voy a platicar ahorita.
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0: Y Mentes Brillantes es para darle lugar a una mujer muy brillante, María Luisa Alcántara. Ella escribe cartas y a todo le pone cartas, bueno, voz, y le llama cartas a todos sus escritos. Como esto, que a mí me gustó muchísimo, es la carta de un perro callejero a un perro con dueño, o a su perro, a su perro. Y dice así: hola amigo Rocco, nos conocemos hace mucho tiempo ya, pero siempre ha habido una reja entre tú y yo. Hoy quiero transmitirte mi estado emocional, ya que pronto llegará mi hora y no tengo quien me recuerde. No soy como tú, a ti te recordarán, incluso hasta fiesta te hacen. Y sé que no tienes ningún problema, pues donde dormir nunca te ha faltado, comida y agua limpia. Siempre las has tenido. Y en tu vida no ha habido la necesidad de romper bolsas para buscar alimento. Y creo que nadie te ha gritado, a menos que hayas mordido unas pantuflas de marca, y pegarte mucho menos. A mí me sucede constantemente. A mí me arrojan piedras, me gritan, me desprecian. Sé de los hermosos besos y cariños de tus dueños. Lo he visto de lejos, cómo te quieren, y lindos halagos que te hacen por donde caminas. Debe ser hermoso eso que sientes cuando te pasan sus manos por el lomo, diciéndote cosas tan, tan dulces. Uf, me hubiera encantado tener tu suerte, pues de este lado de la reja de donde tú vives, todo es frío, sucio, doloroso y peligroso. No hay caricias. Y a diferencia del perro amigo con el que vives, yo debo pelear con perros más grandes y más salvajes y agresivos que yo, y que la vida los ha maltratado tanto que yo creo que por eso son así. Ambos tenemos solo años de vida. Los humanos podrán decir que un año no es nada, pero tú y yo sabemos que un año es toda una vida para ti y para mí. Querido amigo Rocco, quisiera decirte que hubiera querido estar del mismo lado de la reja que tú y jugar contigo y tus dueños. Pero bueno, esta es nuestra historia. Si en algo tienes razón, es que cuando yo me vaya, no lastimaré a nadie. Y lo que sientes tú es real. Tus dueños, cuando tú partas, tendrán un dolor enorme, y tú ya no estarás para darles esos mimos, querido Rocco. Sigue alimentando lo que será para ellos el más lindo de los recuerdos. Llenas de amor, hasta este pobre amigo que te escribe y te visita todas las tardes solo para sentir la felicidad a través de ti y verte a lo lejos como eres querido. No te sientas mal, porque el día de mañana, si ellos lloran tu partida, es porque lograste tu cometido, que es el haber amado y que te hayan amado. Con cariño siempre, Capitán, tu amigo el perro callejero. Qué bonito, ¿verdad? Pues sí, para ellos un año es todo. Ya son las 9:49. Viene Vengo con el Alfa estreno del día. Les va a gustar. Es algo diferente y muy bueno, fíjese. Le va a gustar, estoy seguro. 9:49 ya.

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4: Hayley Williams publicó un nuevo EP con su proyecto Power Snatch.
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4: La líder y vocalista de Paramore, Hayley Williams, y el productor Daniel James acaban de publicar el segundo EP de Power Snatch, su proyecto colaborativo. Aquí podremos escuchar un sonido inspirado en el rock alternativo de los 90 y el trip hop, con canciones como New Legs, Born Dead y Hell is a Highway. Esto llega unos meses antes de la próxima visita de Hayley a México, que será en noviembre y en enero. Para más información, visita alphaenlinea.com. Soy Cristina Tenorio.
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1: Moving to the sun, eso es de Hugel, ya son las 10 de la mañana con 2 minutos, 10-2. Tengo el alfa estreno del día de hoy que les va a encantar. Hoy también tendré boletos. Y mañana, en el alfa móvil a las 12 del día, tendremos cualquier cantidad de boletos, fíjese. A las 12, desde las 11 y media de la mañana, mañana en el Alfamóvil. Y son boletos que a usted le interesan mucho, porque recuerden que es el concierto ya de Sam Smith. De esos voy a regalar también más adelante y mañana en el Alfamóvil. Pero en lo que llega mañana, yo tengo algo muy interesante, muy importante que decirles. Y es una oportunidad única. Única para que usted de veras, esta sí cambia vidas, se lo juro por Dios, que cambia vidas. Y me voy a cambiar de micrófono para recibir el día de hoy a Abigail Chávez. Ella es licenciada en pedagogía, especialista en neuroeducación. Y es parte de algo increíble que les he estado hablando muy seguido de ello y que de veras es increíble cómo les va a cambiar la vida. 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Abigail, muy buenos días, bienvenida. Platícame, por favor, de Sileo. ¿Qué es Sileo y qué es lo que se aprende en Sileo? Digo, a leer rápidamente, ¿no? A una velocidad increíble, pero sobre todo, ¿qué es Sileo?
2: Por supuesto, buenos días, Toño. Siempre un gusto poder estar con ustedes. Y bueno, Sileo es más que un entrenamiento de lectura rápida. Es el gimnasio para nuestro cerebro, donde, como bien lo dices, vamos a leer hasta 10 veces más rápido, comprendiendo y reteniendo totalmente la información. Memorizar con mayor facilidad, concentrarse por más tiempo, aprender más rápido cualquier cosa, pensar con mayor claridad, agilidad y, por supuesto, algo muy importante, Toño, es mantener un cerebro sano, activo y que nos permita realizar todo lo que queremos.
1: ¿Y Sileo puede ser tomado por cualquier persona de cualquier edad?
2: Claro, de hecho tenemos dos entrenamientos, Aprender a Aprender y Sileo. Va desde los 6 años hasta los 69 años, entonces la edad no es un límite, al contrario, es una oportunidad para que puedan desarrollar estas habilidades, Toño.
1: Oye, Abigail, en todo esto que enseña Sileo, ¿qué técnicas son las que hacen que tengan éxito? Tú como neuroespecialista en neuroeducación y pedagogía, ¿qué crees tú que sea lo que Sileo puede llegar a desarrollar dentro de la mente o qué técnicas son las que son no empleadas?
2: Claro, algo elemental es la gimnasia cerebral, como bien lo mencionaba, este gimnasio, el poder estimular ambos hemisferios, que permita generar mayor número de conexiones y que les permita aprender cualquier cosa, estimular todo el sistema, independizar todos los sentidos con música, con aromas, y eso les va a permitir, por supuesto, optimizar todo su sistema para que puedan leer más rápido, comprender, retener, entre otras técnicas especiales de este entrenamiento para la lectura rápida, métodos de estudio, mayor fluidez, seguridad, ya que trabajamos también con inteligencia emocional, programación neurolingüística. Entonces, creo que son de las más importantes que se trabajan dentro de este entrenamiento para poder desarrollar este superpoder de leer, Toño.
1: Y en esto que vamos aprendiendo, o que si leo, me imagino, y sí, los he visto porque me han escrito muchos casos de éxito, queda para siempre ya registrado este conocimiento y esta forma de leer, de aprender, de desarrollar la memoria. ¿Es verdad que todo lo que se lee con Sileo
0: ¿Te acuerdas perfectamente bien del libro? Porque muchas personas leemos un libro y a los 8 días dices, ¿qué decía este libro? Algo decía, algo interesante debió haber dicho.
2: Así es.
0: No se puede hacer.
2: Así es, correcto. Mira, de hecho a veces ni meses, o ya los 5 o 10 minutos no recuerdan lo que leyeron, no recuerdan lo que estudiaron para el examen, para cualquier situación. Entonces nosotros al trabajar de manera integral, por supuesto, optimizamos el cerebro para que la memoria sea eficiente, el aprendizaje pues sea mejor de los libros y aparte, Toño, la lectura está en todos lados, no solamente en un libro. Entonces, que podamos leerlo, entenderlo, captarlo y retenerlo, por supuesto que se puede dentro de Sileo, somos especialistas en eso y como bien lo mencionas, ya son muchos casos de éxito que te agradecen, Toño, no sabes la emoción cuando están en graduación y te agradecen. Y gracias a Toño Esquinca, lo escuché. Cambié mi vida en cuestión de aprendizaje, en cuestión espiritual y bueno, hasta como de manera personal, los beneficios son espectaculares y garantizados.
0: Por eso les digo, ¿podemos ofrecer clase, muestra y beneficios? 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
0: 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Y viene el alfaestreno del día.

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2: El alfa estreno del día de hoy les va a encantar, les va a encantar, ya lo verán. Y es un artista que llama la atención, este alfartista, un gran, gran alfartista estadounidense, Tucker Pillsbury, es un nombre real, más conocido por su nombre artístico, Role Model, o Saint Laurent Cowboy, y es una canción pop rock con un marcado estilo retro ochenterísimo y mezcla géneros como adulto alternativo, country pop y tintes también hasta de rockabilly. Se lo recomiendo mucho que lo siga. Es un álbum que a ver qué le parece. El alfaestreno de hoy es de este alfaartista que se llama Role Model, High Hopes 3000. A ver qué le parece a usted esto.

estreno entre country, pop, rock, retro, ochentero. A mí me gustó, me gustó. ¿Qué le parece a usted? A Martita le gusta. Dice, ya te extraño en Buenas Noches, Alfa. Es que ayer no pude estar en la mañana ni en la noche. Fíjese, ayer sí me sentía mal. Entonces no pude estar ni en la mañana ni en la noche ayer. Jazmín de Anda dice, me suena country y eso me fascina. Sí, tiene tintes de country, pop, rock. A mí me encantó, a mí me gustó y tiene muchos sonidos de muchas canciones de los 80, fíjese. Bueno, este alfartista nuevo, literalmente muy nuevo, porque debutó en el 2022, Role Model, y creo que es bueno el alfaestreno, fíjese. Fíjese que es bueno. ¡Ah, Moch! Dice, suena chidillo, se queda. A ver, segunda oportunidad para ver qué le parece a usted. A Roberto Gutiérrez dice, el alfaestreno muy bueno, algo muy diferente, fresco, una mezcla interesante de ritmo, que se quede. Es que es bueno, fíjese. Alex Tort también dice que está padre. Ate dice, qué calidad de alfaestrenos esta semana. Previa al cumpleaños me gustó. Jim Morrison dice, ok. A ver, segunda oportunidad. A ver, ¿qué le parece el alfaestreno de hoy?

más. Y la vuelvo a escuchar y me gusta más. Suena rico, muy country pop, rock. Bonito, bonito suena. A David Carrillo le gustó. A Marx también, a Vale Flores dice muy buena canción. A Miriam Ma dice que sí. Liliana dice está sabrosón, pues que se quede. Ceci M también, Luis Mi Villaseñor, el Lucimi, el Sumi, Sumi Villaseñor, dice está riquis, que se quede. Carla C dice muy bueno, me encantó, súper, que se quede. Es que sí está bonito. Bueno, Karen Luis dice sí me gustó, se me figuró al gritito de Michael Jackson, ah, el principio, sí. Morita dice, pues está más agradable que la de Karol G, la neta, dice Morita. Es agradable, Eriquita. Dice, sí, que se quede, es muy country, siento como si estuviera viendo una serie de los 90. Sí, ¿verdad? Magali Escudero también dice que se quede. El señor Cara de Truza dice que también. Enrique Horta dice, saludos a Quique, mi hijo, y a Carlitos, que ya casi se les acaban sus vacaciones. Sí, ¿verdad? Ya casi terminan las vacaciones. Es bueno, mire.

aquí en Instagram también les gustó. Edgar Ruiz dice, es buenísimo, muy country. Jan Men dice, Toñito bendecido, día está súper, que se quede. Cristina Piñeiro dice que se quede también. Rihanna Mars, tranqui, agradable. Summer Supertramp dice, es buena, Toño, que se quede, siempre lo mejor en Alfa. También ahí Valle Flores dijo que sí. Vale Flores, Carrillo Mariale, Angie, Neil González, Cris Amezcua. En fin, es bueno de veras, es bueno este Alfa Estreno. Y me recuerdo un poco también a esto, fíjese. Es de Sheryl Crow. Y se llamaba If It Makes You Happy. Está usted en la estación número uno de música en inglés de Iberoamérica. Esa es Alfa 91.3.

Alfa Estreno, honestamente, muy buen Alfa Estreno. Porque también, también tiene en su base rítmica algo que es de una institución sagrada dentro de la música. Y me estoy refiriendo a uno de los iniciadores del glam rock, el glamour rock, al que pertenecía David Bowie, al que pertenecía Roxy Music, y al que pertenecía una banda que se llamaba T-Rex, y tocaban esta maravilla que suena así. Get It On, Banga Gong. Y mire, si usted escuchó el festreno de hoy, va a identificar de dónde viene el tecladito del festreno y lo instrumental, mire.

0: Bien. De ahí tiene muchísimo el alfaestreno del día de hoy, nada más que esta canción es de... ¡Puf! Es más vieja que yo, imagínense nada más. Tiene como 800 años, 803 años exactamente. T-Rex, Bang A Gong, que es una maravilla, de tantas maravillas que hay que conocer y redescubrir y no perder la historia, fíjese. 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

Eso es de The Weeknd. ¿Cómo sonaba Michael Jackson, verdad? Sobre todo en esto, The Weeknd. Son las 11 de la mañana, 10 minutos, y ahorita les voy a dar 30 segundos. Hablando de numerología, del número 13, y cuando son las 11:11, pida usted su deseo. ¿Listos? Ahí va.

que se cumpla su deseo. Esto es de Sam Smith, que va a estar en concierto a partir del lunes 17, y ahorita voy a regalar los boletos. Con esto se dio a conocer Sam Smith. Mañana, quien se quiera dar una vuelta a las 12 del día en Churubusco, bueno, en Río Mixcoac, en la colonia Acacias, antes de llegar a Insurgentes, ahí va a estar el Alfamóvil regalando estos boletos y boletos para más conciertos, que les voy a platicar de qué se tratan y de qué les voy a regalar boletos ahorita.

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pues este es el estreno Fénix Flexi y esto que se llama Rovers, que también tiene una muy fuerte carga de sonidos ochenteros, pero muy fuerte carga, oiga. Y hablando de eso, de los alfaestrenos, miren, ahí te va, ahí les va, digo, no ahí te va, ahí les va el alfaestreno del día de hoy. Si usted no lo escuchó, créame, créame que es muy bueno, no sé si lo haya escuchado hace ratito, a lo mejor sí, a lo mejor no, pero el alfaestreno está buenísimo. Se los voy a presentar una vez más, no sin antes recordarles que son los últimos días. 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Este alfaestreno es el de hoy, se me hace buenérrimo. Honestamente, a mí me gustó mucho. Sí, suena desde Caballo Dorado hasta Robert Palmer, hasta sonidos de los 80, pop, rock, country, bonito. A ver qué le parece. Ahí le va.

Hopes 3000. ¡Qué buen alfa estreno! ¿No cree usted? ¿A poco no está bueno? La verdad, Role Model. High Hopes 3000. Buen alfa estreno. ¿Qué le pareció a usted? Si no lo escuchó usted hace rato, háganmelo saber en Twitter. Bueno, en X me siguen como A Esquinca. En Instagram como A-Esquinca. A-Esquinca en Instagram. Luis Mario Mauricio dice, buena rola, Luis Mario Mauricio. Ah, sí es buena, fíjese. Las 11:30 ya, 11:30, y a la mitad de agosto, pues sí, va a venir ya el regreso a clases, definitivamente. 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Las 11:32.

Mr. Brightside, The Killers, las 11 de la mañana, 35 minutos, 11 con 35, vienen boletos. Espérense que den las 12, ahorita les voy a hablar un poco en Solo por Saber de la numerología. Algo que les va a interesar, ¿y qué es la numerología? Les voy a platicar ahorita de todo ello, pero antes, esto que también es muy, pero muy alfa.

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1: 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Yugel, Email Angel and Ultranate. 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

Son Hugo, ya vamos a la mitad del año y seguramente usted también anda muy gastado por la fiesta futbolera. Ay, Dios mío, el mundial debería de ser cada 10 años, ¿verdad? Como máximo, como mínimo, mínimo más bien. Ay, cada 10 años, hombre. Ay, ese mundial. Ese mundial, qué bueno que terminó, oh, caray. Qué bueno que terminó. Hablando del mundial, híjole, es impresionante lo que es la manipulación algorítmica que hay en las redes. Y lo que se vio en el mundial, digo, el fenómeno a mí que más me llamó la atención fue la manipulación mundial, mundial de la gente. Toda la gente en todos los países del mundo estaban haciendo lo mismo. ¡Qué bárbaro! Una manipulación brutal de los algoritmos. Las 12 del día, 9 minutos, hoy es 13. 13, día de buena suerte, 13. Y va a ser día de buena suerte para los que participen por los boletos que voy a regalar a continuación. Que mañana, si quieren boletos, mañana lleguen a las 11 de la mañana a donde va a estar el Alfa Móvil. El Alfa Móvil va a estar en Río Mixcoac, ahí en la colonia Acacias, en Río Mixcoac. Y... ay, ahorita les digo exactamente bien. Río Mixcoac, en la delegación Benito Juárez, esquina con la calle de San Francisco. Ahí hay un dormimundo. Río Mixcoac y San Francisco. Ahí está el dormimundo. Es en una esquina donde va a estar el Alfa Móvil mañana. En Río Mixcoac y San Francisco. Sí, ahí. 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Son las 12:12 ya. Les quiero platicar algo de Solo por Saber de la numerología. ¿Ha oído hablar de la numerología? ¿Qué es la numerología? ¿Cómo nació? Y esto por el número 13. Como el número 13 es un número muy mágico. Y les voy a platicar por qué después de esto.

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1: Indiana, las 12 con 23 minutos, ya 12 con 23. 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La Organización de las Naciones Unidas para la Alimentación y la Agricultura, FAO, reconoce que la leche es un alimento rico en nutrientes. De hecho, señalan que sus análisis sobre patrones dietéticos, que incluir 2 vasos de leche al día, es una manera extraordinaria de asegurarse de que su cuerpo reciba el calcio y otros nutrientes que necesita para funcionar correctamente. Y es un alimento que nos ha acompañado por miles de años, miles de años. La otra vez les platiqué en Solo por Saber la historia de la leche, cuándo se empezó a usar la leche como alimentación y en qué etapa, en el neolítico. Y los humanos, somos de los pocos mamíferos que podemos tomar leche en la etapa adulta. Nuestros cuerpos se adaptaron porque la leche siempre ha sido un alimento fundamental para nuestra supervivencia, para la nutrición. La leche es su mejor aliada para cuidar su salud a largo plazo. Muchos estudios lo han hecho ver así, hasta para prevenir enfermedades importantes desde la osteoporosis, tener huesos firmes, hasta problemas del corazón y de azúcar. La leche es maravillosa. 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Momento de...
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1: Y hoy, tomando en cuenta la fecha, les quiero hablar un poco, muy someramente, de lo que es la numerología. Que si a usted le interesa, pues hay vasta bibliografía acerca de la numerología y esta parte esotérica, ¿sí?, de los números. Y es muy interesante. Nació, pues como todo, de la necesidad del humano para encontrar orden en el caos del universo. Y fue evolucionando gradualmente a lo largo de miles de años a través de distintas civilizaciones antiguas. Y en lugar de ser inventada por una sola persona, ¿verdad?, o por una sola civilización, o por un grupo de personas nada más, surgió cuando las culturas separadas por miles de kilómetros descubrieron y fueron descubriendo diferentes civilizaciones de forma independiente, que los números no solo servían para contar objetos o medir distancias, sino que aportaban una vibración y un significado metafísico. La evolución histórica y cultural del nacimiento de la numerología, pues yo creo que se podría dividir en 4 principales civilizaciones o pilares. Las raíces, sí, quienes inventaron las matemáticas en el planeta Tierra, Mesopotamia, Egipto, Babilonia, que fueron los que inventaron las matemáticas, mucho antes de que se formalizara la numerología como disciplina de estudio esotérico, metafísico. Las civilizaciones antiguas, pues, consideraron siempre los números como algo sagrado. Es lo más sagrado, todo lo que hay en números, las matemáticas, conectado directamente a las fuerzas de la naturaleza. Y los babilonios desarrollaron un sistema que se llamaba caldeo. Una de las metodologías místicas más antiguas que vinculaba de alguna manera la energía de los números directamente con la astrología. Los babilonios fueron de los primeros con los sumerios en empezar a estudiar la astrología. Y los egipcios utilizaban el poder numérico y los patrones geométricos de la geometría sagrada para comprender el destino personal, ¿sí? Predecir ciclos agrícolas y, por supuesto, construir sus imponentes templos bajo simetrías exactas. Y aquí viene algo bien interesante, fíjese. En el siglo IV antes de Cristo, Pitágoras, usted ha oído hablar de Pitágoras, Pitágoras de Samos, revolucionó el concepto de la numerología. Y él dijo una frase, decía una frase: el mundo está construido sobre la fuerza de los números. Y Pitágoras fundó la escuela pitagórica. Y él, ¿ha oído usted hablar de un disco de Coldplay? Él creo que es el último que sacó Coldplay, que se llama La Música de las Esferas, Music from the Spheres. Bueno, pues Pitágoras descubrió que los intervalos musicales de las cuerdas de un instrumento podían expresarse en proporciones numéricas exactas. De ahí dedujo él que si la música es matemática, todo el cosmos, incluyendo las estrellas y los planetas, producen una vibración o una melodía armónica que se traduce en números, en energía, en frecuencias. Y él creó la base de la numerología que conocemos hasta ahorita, al postular que todos los números grandes del universo se reducen a un solo dígito, del 1 al 9. Todos los números en el mundo, en el cosmos, se reducen a un solo dígito, del 1 al 9. Y cada uno de esos dígitos contiene características energéticas, esencias espirituales únicas. Y después vino otra corriente, después de Pitágoras, que es el misticismo hebreo o la cábala, y a eso se le llama también la gematría. Y paralelamente con el Medio Oriente, la tradición mística judía, que más tarde daría forma a la cábala, que es la parte esotérica, pues del Torá, fusionó las matemáticas con el lenguaje. Y al no existir números independientes en el alfabeto hebreo antiguo, cada letra tenía un valor numérico asignado de forma fija. Y a través de la gematría, pues los sabios hebreos comenzaron a decodificar los textos sagrados, sumando el valor de las palabras bajo la premisa de que, pues, aquellas palabras que compartieran el mismo resultado numérico guardaban una profunda e idéntica conexión en la energía. Cada palabra, si usted saca el número de esa palabra, tiene una relación a otra palabra que tenga el mismo número. En significado, eso es lo más curioso de la numerología, en significado y en energía. Y ahorita les voy a decir por qué. En esa numerología, fíjese usted, cada número posee una vibración o energía única. Pero es una herramienta también para entender los karmas, y para entender la energía de una persona. Yo lo he hecho, ahorita le digo cómo lo puede hacer. Y si lo analiza, todas las palabras tienen un significado. Todas las palabras que tienen el mismo número tienen un significado parecido. Cada letra equivale a un número, y ese número equivale a una energía. para irles platicando más

una espiritualista muy influyente de principios del siglo pasado, que tiene varios libros sobre este tema. Y una estudiante de esta señora, la doctora Juno Joran, es responsable de haber hecho que las personas conocieran el método de un único número que se emplea hoy en día en numerología. Pero ¿cómo saber el nombre o su numerología o su número? Fíjese bien en la fecha que nació usted para encontrar su número de nacimiento. Si usted nació, por ejemplo, el quinto día, un día 5, vamos a suponer de un mes, el día 5 del mes, entonces su número de nacimiento es el 5, ¿sí? Si nació un día 28 o un día 20 como yo, que es un número doble, sume esos dos números, 2 más 0 igual a 2. O si nació en 28, pues 2 más 8 igual a 10. Y ese es su número de nacimiento, el del día. Y para los números de nacimiento, no tiene que reducir a un simple dígito. Utilice solo el día, no el mes ni el año. Y eso le va a ayudar a encontrar su número de nacimiento, la energía con la que viene al planeta, según la numerología. ¿Ok? Su número de vida o el de misión de vida muestra el camino que tiene predestinado y qué estará recorriendo durante esta vida. Y le va a demostrar su verdadera naturaleza, lo que le hace una persona única, y la deuda del karma que tiene que trabajar, porque todos venimos a este planeta a quemar karma, todos, por eso estamos en este planeta, de hecho, y en esta época y en esta realidad, porque todos venimos a quemar un karma de alguna otra manera. Y para encontrar su número de misión de vida, debe sumar el número del mes más el día más el año en el que nació. Por ejemplo, digamos que usted nació un 27 de octubre de 1990. Bueno, pues debe sumar los números del día de su nacimiento. 27, 2 más 7, 9. Luego va a sumar los dígitos del 10, el mes de octubre, porque nació el 27 de octubre de 90. Octubre, que es el día, el mes 10, es 1 más 0, es 1. Y finalmente suma el año, 1990. 1 más 9 más 9 más 0 da 19. Y como el último número es doble, usted lo descompone hasta que quede un solo dígito. 1 más 9 igual a 10. Y una vez más, lo vuelve a descomponer sumando 1 más 0 para obtener un solo número, que en este caso sería el 1. Ahora, si usted suma todos los números principales, el 9, que es su día de nacimiento, más el 1, el mes de nacimiento, más el 1, el año de nacimiento, le va a dar 11. Y entonces reduce ese número, 1 más 1, 2. Y eso significará que su número de misión de vida es el 2. No sé si me haya entendido, pero creo que es muy fácil sacar el número de vida. Y también para las letras, fíjese qué curioso. Su número de destino revela la parte de usted que está buscando satisfacción. Muestra el deseo de su corazón y cuál es el anhelo de su alma en esta vida. Y para encontrar su número de destino, use la misma técnica matemática que le di ahorita, que para encontrar su número de misión de vida. Pero en este caso, utilizará su primer nombre.

Tu apellido primero y luego va a alinear cada letra con un número. Cada letra tiene un número que le corresponde. Y es muy fácil, mire, le voy a decir, utilizando el número 1 para la letra A, número 2 para la letra B, número 3 para la letra C, número 4 para la letra D, número 5 para la letra E. Número 6 para la letra F. Sucesivamente, cada letra hasta llegar al 9. Eso nos da nada más hasta la letra I, de acuerdo al abecedario. Hasta la I. A, B, C, D, E, F, G, H, I. Y una vez que llegó a la I, el número 1 es otra vez la letra siguiente después de la I. Cada 9 letras cambia el número. No sé si me explique. El 1, como nada más hay 9 dígitos del 1 al 9, alcanza hasta la letra I. Otra vez, la letra A corresponde a la siguiente letra, J. Luego el 2 para la K, el 3 para la L, el 4 para la M. Así, 9 números nos daría hasta la R. Y después otras 9 letras para los otros 9 números, que sería otra vez la S para la A, la T para el 2, el 3 para la U, el 4 para la V, el 5 para la W. El 6 para la X, el 7 para la Y, el 8 para la Z y hasta ahí llega el abecedario. Está muy fácil sacar su número, pero la cábala, que es un libro de textos que explica el misticismo y el pensamiento, utiliza las 22 letras del alfabeto hebreo para encontrar el significado de cada nombre, de un nombre. Y cada letra está alineada con un número, igual, pero ahí le van los significados del 1 al 9, para que usted sepa si sabe sacar su número, qué es lo que le toca de karma y de vida. Si usted le tocó el 1, es la personalidad independiente, autosuficiente, orientada y vivaz. Y es una persona con una vibración muy efervescente. El número 2 representa la personalidad paciente, tierna, y toma su tiempo a la hora de tomar decisiones y que concentra su energía en avivar su confianza. El 3 va a representar una persona verdaderamente sociable, comunicativa y estudiosa. El 4 va a ser una persona muy rígida. Respetuosa, sí, de la ley, pero muy estructurada, que se va a enorgullecer y encontrar tranquilidad en la adhesión a las normas sociales. Si usted le tocó el 5, va a representarle una personalidad amante de la diversión y en busca de la libertad. Va a tomar muchos riesgos, pero al mismo tiempo muchas satisfacciones. El 6 representará la necesidad de liderazgo y autoridad en todas las relaciones y áreas de su vida. El número 7 va a representarle a usted una tendencia en quienes poseen ese número de vida a relacionarse muy fuertemente con asociaciones a lo psíquico y la sensibilidad y la espiritualidad. Si le tocó el 8, usted va a tener una muy fuerte afinidad con el materialismo, el poder y el éxito. Y hay un deseo innato de dominar el mundo. Y el 9 representa los finales y permite ver que aferrarnos al pasado puede mantenernos atascados. Por eso el 9 siempre buscará evolucionar. Y estos números, que son muy interesantes, hay unos números maestros, que es el 11, el 22
y el 33, que ya en otra ocasión, y el 13, le hablaré de estos números. Pero ¿por qué el 13 y por qué le digo que las palabras, cuando usted saca la numerología de una palabra, se da cuenta que tienen el mismo poder numérico y la misma vibración, la misma energía? Es muy, muy interesante verlo. Saque el número, la numerología, de acuerdo a como se lo dicté, de palabras fuertes, palabras como muerte, o palabras como miedo, o palabras difíciles, y verá la numerología como es en esencia igual. Y le estoy hablando del castellano, aunque la numerología está descrita en idiomas y lenguas antiguas, aplica misteriosamente y mágicamente para el lenguaje que manejamos cotidianamente. Es más, ayer me puse a sacar la numerología de palabras, porque no puede ser, palabras como pendejo, palabras como imbécil, y tienen los mismos números. Palabras como amor, palabras como Dios, y tienen los mismos números. Es muy interesante. Ahí le dejé ya esto para que, si le interesa, pues pueda investigar más acerca de la numerología. Y que recuerde, solo por saber, no pretende enseñar nada, sino despertarle a usted el interés en infinidad de temas que hay por entender, comprender, descubrir. Hay libros demasiados. Yo le sugiero que los lea, no que busque en internet, porque en internet, pues todo es falso. Y es más, a mí ni me crea, de hecho, investíguelo usted. Ya son las 12:46.

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13: Ya son las 12:56. Iba a decir viernes. Qué deseos tengo de que sea ya mañana viernes, pero ya mañana es viernes, mañana. 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Este fue el alfaestreno del día de hoy. A mí me encantó, me super fascinó. Es esta mezcla entre country, pop, rock. High Hopes 3000. High Hopes Role Model. ¿La escuchó hace rato? Suena muy rico, fíjese. Ahí le va usted a ver qué piensa.

0: Querida Mónica López, ¿no te gustó el alfa estreno de hoy?
1: Ah, Juan Carlos, eso está buenísimo. Está muy bueno, está muy fresco, ¿no?
0: Está fresco, bonito, amable. ¿Sí? Está bonito.
1: Sí,
0: está
1: sí.
0: Rico.
1: Me gustó High Hopes 3000.
0: High Hopes. Y suena así como, pues sí, suena muchas cosas, pero está rico, ¿verdad?
1: Esto, me gustó desde que empezó, dije, ah, caray, como que está bueno esto, no lo había escuchado.
0: Sí. Hi, hopes.
1: Sí, sí, me gustó.
0: Buen alfaestreno, niñita, para que usted se quede ya en su turno y nos diga de qué nos va a hablar el día de hoy, niñita Mónica López.
1: Pues, fíjate que hay algo.
0: ¿Cuál va a ser nuestra pregunta hoy? ¿Qué nos vas a preguntar?
1: ¿Qué vamos a platicar? Bueno, difícilmente tú vas a contestar esto porque seguramente te despiertas después, porque te duermes después. Bueno, ¿tú eres de los que se despiertan a las 3 de la mañana?
0: Fíjate que no.
1: Es que hay mucha gente
0: sí
1: que
0: he oído
1: como
0: lo
1: que
0: de las 3 de la mañana. ¿Y por qué te despiertas a las 3 de la mañana?
1: Pues hay varias razones y vamos a platicarlas, como las más comunes, ¿no?
0: De por qué se despierta uno a las 3 de la mañana. Pero hablando de dormir, niñita, ¿qué crees que estamos haciendo?
1: Buenas noches, Alfa, ya.
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0: 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Pero a los 15 días dices, no puedo dormir.
1: Claro.
0: No era tu colchón.
1: Claro.
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1: Claro.
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0: pues
1: tenga
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0: Nadie más tiene esa tecnología, uh-huh, y te dicen exactamente, no, mira,
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0: Tu colchón debe de ser así, así, así y asado. Y están estas marcas, tú escoge cuál. Porque de veras, vamos a comprar un colchón y ahí te das de sentones como 3 minutos y te cuestas tantito y dices el precio y dices, ah, este está padre, este me lo voy a llevar.
1: Claro.
0: O por la medida, ¿no? De que sacas las medidas de tu cuarto y del el box que sí tienes ya y dices, no, pues este.
1: Claro. Por ejemplo, tengo una amiga que no sabes cómo batalló, creo que regresó 5 colchones. O sea, en un periodo de un mes o algo así, ajá, que yo ya le decía, no, o sea, a ver cómo va la novela del colchón, porque justo pues compraba muchos el colchón y a los 2 días, no, es que no, no se puede dormir, y entonces ahí iban y lo regresaban.
0: Y lo peor que puedes hacer es pedirlo por mensajería, todos estos colchones que vienen empaquetados en una caja y lo sacas, y, uh-huh, ya compré mi colchón porque, uh-huh, me costó 500 pesos. Sí, y es tu peor enemigo, nunca vas a poder descansar.
1: No, y no hay nada como el descanso, una cama deliciosa, donde sí llegues y duermas rico por 12 horas, ay no, bueno, por las horas
0: sí,
1: que sean.
0: Sí, pues es que es el lugar sagrado, ahí se compone totalmente todo, caray, no, en la sí noche, se compone todo en la noche.
1: Sí, sí, sí, nada como un buen descanso, un buen colchón.
0: Totalmente.
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1: fiesta,
0: de mi cumpleaños,
1: exacto,
0: voy a regalar colchones. Sí.
1: No, pues me tengo que apurar, creo que este fin de semana voy.
0: Pues tienes que ir, niñita, de veras, ¿no? Si
1: no,
0: estás
1: es
0: buscando
1: neta
0: colchón, yo también quiero ir, porque sí, mi colchón, ya para que veas, si ya yo lo compré en el 2015, niñita.
1: Es que dicen que duran 10 años, ¿no? El mío ya está por, ya está cerquita, entonces, pues de una vez.
0: Sí, ya.
1: Y si
0: ya
1: el tuyo no ya las dio, pues ya.
0: Está haciendo mucho. Sí,
1: sí, ya
0: 10
1: también
0: años ya.
1: Sí,
0: y
1: sí,
0: ya
1: sí. Y ya.
0: Muy bien, niñita. Pues entonces, platícanos por qué a las 3 de la mañana mucha gente se despierta.
1: Lo vamos a platicar esta tarde y también hay una costumbre que tienen los japoneses que seguramente muchos de nosotros no. Luego no somos tan agradecidos en general con muchas cosas en la vida, uh-huh, pero creo que a nuestro cuerpo menos le damos las gracias, ¿no? Y hace tanto sí por nosotros que está cañón. Así que también de eso vamos a hablar un poquito.
0: Muy bien, niñita, pues aquí estaremos. Muchísimas gracias a todos ustedes. Quédense con Mónica López. Gracias, Juanete Hernández, a Marito Hernández y a Viviana Torres. Gracias a ustedes. Nos escuchamos hoy en la noche en Buenas Noches Alfa. Y si allá arriba sí lo desean, mañana viernes. Gracias. Adiós. Adelante, niñita. Presente lo que sigue.
1: Aquí está algo de Taylor Swift. Bueno, ya platicamos un poquito de lo que vamos a tener hoy aquí en las tardes de Alfa y, por supuesto, la mejor programación hecha para este jueves. 1:12 ya en Alfa Radio 91.3, la estación número 1 de música en inglés en Iberoamérica. Mi nombre es Mónica López y esta es de Taylor Swift. Se llama Shake It Off. Así iniciamos, pues, las tardes de Alfa.

Ella es Lady Gaga, 1:37 en Alfa Radio 91.3, la estación número 1 de música en inglés en Iberoamérica. En este jueves, gracias por estar aquí, jueves 13 del 2026, 13 de agosto. Me gusta el 13, a mí. Y hace rato que estaba hablando, Toño, precisamente de numerología y del significado que tienen algunas palabras. Justo la numerología de la palabra amor es el número 13. Y muchos ya ven que lo asocian como que, ay, el 13 es de mala suerte y no sé qué. Bueno, cabalísticamente hablando, el 13 significa amor, o así es la numerología, digamos, o el valor numérico de la palabra amor. Así que pues, no está tan mal, ¿no? Digo yo. Oigan, pues qué cosas, esta sí no está tan bien, pues nos despiertan a las 3 de la mañana. A veces podrían ser problemas de salud, ¿sí? Algunos pendientes que nos rondan en la cabeza, esto de sobrepensar, qué barbaridad. Pero básicamente la razón por la que millones se despiertan de madrugada, pues no solamente tiene que ver con estos factores, ¿no? Dormir tranquilo se ha vuelto mucho más difícil. Hay un informe, de hecho, de este año, que revela que la salud y el dinero son las dos preocupaciones que más quitan el sueño en el mundo. Y pues sí, ¿no? Estamos de acuerdo. Las diferencias entre ambas son mínimas. Este estudio de Allianz, que bueno, pues es una aseguradora, dice que el 48.4% dice preocuparse por su salud y el 48.3%, o sea, 48.4% y 48.4% pues es nada, por sus finanzas, dejando muy atrás temas como el empleo o la seguridad o el medio ambiente, ¿no? El medio ambiente, aun cuando estamos viendo

0: No, pues las cosas que suceden prácticamente todos los días, las lluvias que nos han tocado en este verano, que han estado bárbaras, ¿no? Y todavía lo que nos falta. O sea, pues sí, claro, ¿se acuerdan hace como 2 años o 3 que decíamos, no manches, que llueva, por favor, que llueva, porque había una sequía tremenda? Y de pues 2 años para acá, ahora sí las lluvias han sido torrenciales, de verdad, bárbaras, una cosa bárbara a las que pues, evidentemente tampoco estamos acostumbrados. Y bueno, nada más para comentarles rápidamente, muy cerca de por donde yo vivo, hace 2 o 3 semanas aproximadamente, se desgajó tal cual, pues una de las colinas en donde hay casas arriba. Entonces, pues imagínense eso, ¿no? O sea, la gravedad con la que pues pueden ser estas situaciones y a veces no las tenemos en cuenta porque pues no son cosas que hayamos vivido anteriormente, ¿no? Pues no digamos de los terremotos, de lugares donde tiembla, donde no temblaba. O sea, ni siquiera el medio ambiente y las circunstancias en las que estamos viviendo nos quitan tanto el sueño, a pesar de ser pues el pan nuestro, ¿no? O temas como seguridad, como la cuestión financiera y la cuestión salud. Cuando se analiza qué hay detrás del dinero, pues aparece un problema mucho más profundo, ¿saben? Y ahorita voy a venir a contárselos. 1:40 en AFA Radio 91.3, la estación número 1 de música en inglés en Iberoamérica. Mi nombre es Mónica López, Mónica Oficial, mis redes sociales. Estas son las tardes de Alfa, ya vengo.
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0: Alfa estreno 2026. 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Ariana Grande en Alfa
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1: Qué bueno es esta, Solo Dancing, 2 de la tarde en punto. Buen provecho si ya están comiendo. Bueno, pues sí, detrás del dinero hay un problema mucho más profundo. Se derivan algunas otras cosas más que ahorita vamos a platicar. ¿Y qué es lo que nos puede quitar el sueño, verdad? Pero bueno, pues antes de hablar de eso, Ellen Fayo y esto que se llama Party Rock Anthem en AFA Radio 91.3.

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0: 2 de la tarde con 14 minutos. Sad Girls con la farra de 91.3. Beaver Exit de David Guetta. Bueno, pues no es para que se pongan tristes, ¿verdad? Pero pues sí, el tema. Pues el tema nos ocupa, nos preocupa. Y es que esto del dormir, del no descansar y de despertarse por temas financieros, pues no está padre, ¿no? Y cuando estábamos platicando acerca de esto hace ratito, surgieron por aquí algunos comentarios que vengo a leeros en un momento. Pero antes, mi nombre es Mónica López, los acompaño hasta las 4 de la tarde aquí en la Farra de 91.3. Y es que el costo de la vida, pues es el gran detonante de repente de que pues esos despertares a las 3 de la mañana se den, ¿no? Ya decíamos que un porcentaje es la salud y dependiendo también la generación, pues hay ciertas preocupaciones que también ahorita en un momento compartimos, pero el 71% de las personas señala que el encarecimiento de bienes y servicios pues es su mayor preocupación financiera. Y cómo no, porque pues no ha subido a la par todo lo demás, estamos de acuerdo. Justo, pues vienen los ingresos que esos pues no han subido o son insuficientes. La gente dice o señala que pues les preocupa igualmente también pues que esto sea insuficiente, los ingresos, el 55% de la gente. El 47% dice que los gastos inesperados, que luego pues hay imprevistos también, ¿no? Por ejemplo, pues enfermarse, ay, desencargo, luego en cuanto sale, ¿no? Y si no hay la suficiente atención o no puedes hacerlo de forma pública por X o Y, ¿verdad? O porque pues no hay, pues entonces tienes que acudir a un médico particular y entonces ahí pues es donde ya viene como, ay, ¿no? El golpe a la cartera. El 44% también dice la dificultad para ahorrar para el futuro. Sí les angustia esta situación en la que pues no ven en qué momento pues van a ahorrar para el futuro, caray, ¿no? Si todo va subiendo, si se va encareciendo los bienes, los servicios y no, los ingresos no van subiendo, caray. Bueno, también dependiendo del país, pues son las preocupaciones, aunque no lo crean. Y la edad cambia. Lo que más preocupa, por ejemplo, la generación de los baby boomers, evidentemente, pues les preocupa más la salud, ¿no? El 59% de ellos. Para la generación X, igualmente, el tema de la salud es más importante, con un 53%. Y los millennials, las finanzas, en un 52%. Y digamos que la generación Z, pues el dinero, el 47%. Y el futuro ya es su. Digamos que el dinero, el 47%, y el futuro ya es su segunda mayor preocupación, con un 40%. Claro, ellos pues de alguna forma, o la generación Z, pues temen mucho más a estas cuestiones del futuro porque pues no nada más es una cuestión financiera, sino también hasta de medio ambiente y demás. Muchos justo también han optado pues por no tener familia, ¿no? Por la misma situación, porque dicen, pero ¿y cómo le vamos a hacer? La salud sigue siendo un tema principal a nivel global, vamos, pero entre los jóvenes la conversación pues ha cambiado, como les decía. Pues el bienestar emocional, de hecho, para la generación Z es mucho más importante que la salud física. Ya ven que priorizan mucho más la salud mental, ¿no? Por eso de repente pues no aguantamos la presión en los trabajos y cosas de esas. Pero bueno, dentro de esta categoría también se refleja el impacto de la incertidumbre económica, de la presión laboral, como les decía también, y pues esta preocupación por el futuro. En fin, la verdad es que sí, el 20% tiene dificultades para cubrir gastos esenciales y el 11% vive en una situación de precariedad financiera, y eso es lo que en realidad pues hace que mucha gente despierte a las 3 de la mañana pensando pues en esta situación y agobiándoles el futuro. ¿Han ustedes previsto de alguna forma cómo, ya sea de la generación que sea, cómo van a afrontar los siguientes años? Cuéntenme, ¿y qué soluciones han encontrado para ver si las podemos compartir entre todos y podemos llegar pues como a una mejor visión, un mejor panorama, ¿no? 2:18 en la Farra de 91.3, la estación número 1 de música en inglés en Iberoamérica. Ya vuelvo.
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2: ¿Qué tal, amigos? Continuamos aquí en Alfa 91.3.
3: Me da mucho gusto saludarlos. Soy el doctor Jonathan Cornejo. Se están cansando demasiado a pesar de haber dormido bien. Notan que se les duran más tiempo las infecciones o se están enfermando constantemente. ¿Qué es lo que está pasando en nuestro cuerpo que está provocando todos estos problemas? Hoy me acompaña Juan San Millán y me va a platicar este tipo de situaciones, pero también nos va a decir qué podemos hacer para contrarrestarlas. ¿Cómo estás, Juan?
4: Bienvenido. ¿Cómo está, doctor? ¿Qué dice? Estaba usted hablando de algo muy importante. Precisamente yo creo que se estaba refiriendo a las sustancias que les llaman radicales libres, que son sustancias que debido a que no estamos descansando bien o que tenemos mucha presión en el trabajo o ya sea cosas que nos están preocupando mucho o vivimos en una ciudad muy contaminada. Todas estas cosas crean en nosotros unas sustancias que aceleran el deterioro de nuestro cuerpo y precisamente se van a nivel de la membrana celular. Entonces le van pegando a todos nuestros órganos. Cuando pasa esto, pues ¿qué ocurre? Nuestro cuerpo, pues primero le pega al sistema inmunológico y nos empezamos a enfermar más. Entonces empezamos a notar de que nos da una gripa, no acabamos de salir de la gripa, ya nos dio tos o nos enfermamos del estómago. La otra, tenemos un cansancio crónico. Todo el tiempo estamos cansados. El otro síntoma es que empezamos a tener problemas recordando las cosas. Entonces ya se te olvidó, pues, dónde dejaste las llaves, ya se te olvidó el nombre de alguna persona cercana. Entonces, estas cosas son las que le están sirviendo de alarma para que nosotros nos demos cuenta que necesitamos reforzar nuestro cuerpo con antioxidantes, porque los antioxidantes son los que neutralizan de manera natural a los radicales libres.
3: ¿Dónde encontramos los antioxidantes? Porque sí, de manera natural nuestro organismo los produce, pero en muchas ocasiones no son suficientes, Juan.
4: Sí, como tienen tantos beneficios en la salud los antioxidantes y de manera natural, se dieron los científicos también a la tarea de hacer un estudio para ver cuáles son los alimentos que nos protegen de mejor manera. Y se dieron cuenta que, por ejemplo, el té verde tiene muy buena protección, pero hay ciertos alimentos que protegen mucho mejor que el té verde, nos sirven de una mucho mejor manera para neutralizar los ataques de estas sustancias que deterioran el cuerpo. Voy a mencionar algunos que salieron en este estudio. Salió el mangostán, que no solo por la alta cantidad de antioxidantes, sino por el tipo de antioxidantes que tiene, que son las xantonas. Está dentro de los mejores alimentos con antioxidantes. Está el azaí, está la granada roja, fíjate que está el cacao. También está el zinc, está el selenio, está el cobre, está el licopeno y también ayudan mucho los probióticos. Nosotros tomamos estos elementos y se reunió en una fórmula para que de una manera muy sencilla podamos darle a nuestro cuerpo estos elementos y que podamos protegernos adecuadamente. Y inmediatamente vamos a sentir una energía natural, vamos a darnos cuenta cómo nos empezamos a enfermar menos porque vamos a fortalecer nuestro sistema inmunológico y vamos a empezar a tener una mucho mejor claridad mental.
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segundos con 43 minutos. Uy, qué interesantes. Por aquí comentarios que me han hecho llegar en cuanto a las alternativas que han tenido que tomar, vamos, ante el incremento de servicios, del gasto y no del ingreso. Y ahorita les voy a compartir, porque creo que esto nos puede servir absolutamente a todos. Mientras tanto, vámonos con esta maravilla de los Strokes. Se llama Last Night en AFA Radio 91.3, la estación número 1 de música en inglés en Iberoamérica. Yo soy Mónica López.

0: Esa es de King. Somewhere Only We Know en AFA Radio 91.3, la estación número uno de música en inglés en Iberoamérica. Gracias por sus comentarios. Saluditos para Karen Luis. Muchísimas gracias, Karen, a ti y a tu tía Ana, que nos hace el favor de escucharnos, según yo recuerdo, hasta Los Ángeles, California. Así que, bueno, pues, saludos a ti que andas por acá y a tu tía también. Muchísimas gracias. Dice que le fascina la programación de Alfa 91.3. Y mil gracias por los demás comentarios. Mi querida Karen, muchas, muchas gracias por estar aquí. Apolo, igualmente. Algunos otros comentarios en cuanto al tema que estamos platicando el día de hoy. Dice por acá Aldo, pues sí, es que pues a veces pasa, ¿verdad? Yo regresé a vivir con mis papás. Al principio sentí que era dar un paso atrás, pero entre renta, mantenimiento, luz, internet y súper, ya no me salían las cuentas. Pues sí, Aldo, me imagino, prefiero ahorrar un tiempo y reorganizarme. Totalmente, ¿no? O sea, si tienes como esa posibilidad, pues en momentos de contingencia, qué mejor que llegar, yo siempre le he dicho, qué mejor que llegar al nido, caray, ¿no? Si tienes ese chance, hay quienes, pues aunque quisiéramos, ¿no? Ya no hay forma de regresar al nido, ¿no? Entonces, pues qué bueno que ustedes, si tienen la oportunidad, claro, no es lo ideal, pero si te puede hacer un paro y en lo que te hoy estabilizas un poquito, pues ya está. Y seguramente, pues tus papás también encantados de la vida. ¿O no? En algunos casos, ahora no sabemos. Bueno, también dice por acá, igualmente Eduardo, yo conseguí roomie a mis 38 años. Jamás pensé volver a compartir depa, pero pagar una renta yo solo, pues ya era demasiado. Ahora dividimos rentas, servicios y hasta algunas cosas del súper, pues sí. Por acá, igualmente Denise dice, dejé mi coche entre semana, entre gasolina, estacionamientos y mantenimiento se me estaba yendo muchísimo dinero. Ahora uso transporte público y el coche solo lo uso cuando realmente lo necesito. Bueno, pues hay quienes sí les conviene, ¿no? Porque también hay veces que por la distancia, ahora sí que dependiendo la distancia y qué tanto transporte tome uno, porque si a la larga te va a salir más caro que llenar el tanque, pues a lo mejor ahí no conviene, ¿no? Pero sí, como dices, si le sumas estacionamiento, parquímetro, gasolina, etc., pues chance. Así que cada quien tiene que hacer ahí sus cuentas, pero es una buena alternativa. Muchas gracias por compartirla por acá. En mi casa cancelamos todas las plataformas de plano, dice Rocío. Hicimos cuentas y teníamos como 5 suscripciones. Dejamos una, la vemos unos meses, la cancelamos y contratamos otra. Parece poquito, pero sumando todo sí se nota. No, pues seguramente que sí. Ah, también acá dice María, yo empecé a cocinar absolutamente todo. Híjole, pues sí, es que si se ahorra uno una lana que estar pidiendo. Antes pedía comida 2 o 3 veces por semana y compraba café diario. Ahora preparo comida para varios días y llevo mi termo. Y ahí descubrí cuánto gastaba sin darme cuenta, pues sí. También esa es una muy buena opción. Nos mudamos más lejos por acá, dice Raúl. Queríamos seguir en la misma zona que nos encanta, pero la renta subió demasiado. Oh, ya sé, es que con la gentrificación, ¿verdad? Dices, no, man, pues sí, ellos ganan en dólares, pero pues uno sigue ganando lo mismo. No les digo desde cuándo y en pesos mexicanos. Preferimos sacrificar ubicación, dice Raúl, y tener un departamento que sí podamos pagar sin vivir estresados. Ojo, esto también aplica pues para la gente que hace home office. Porque si te vas a ir a vivir mucho más lejos y lo que te va a costar en tiempo, dinero, estrés de transportarte es lo mismo que si pagaras lo mismo de renta, digamos, o sea, ese excedente que se supone o eso que te vas a ahorrar de renta lo vas a pagar igualmente en transporte o en gasolina porque ahora estás muy lejos, pues hay que evaluarlo también, ¿no? Entonces, bueno, pues ahí cada quien sí también tiene que hacer sus cuentas por acá. Dice Joseph, tengo 2 trabajos, mi sueldo simplemente dejó de alcanzar con los aumentos. Entre semana tengo mi trabajo normal y los fines hago freelance. No es lo ideal porque termino agotado, pero pues por la hora es lo único que me funciona. Pues sí. Híjole, sí hay varios comentarios por acá que vuelvo a contar alguno que otro también en cuanto a ahorro se refiere. Así que ya regreso a las tardes de Alfa 254. Pues está bueno el tema. Ya regreso. Es Alfa Radio 91.3, estación número 1 de música en inglés en Iberoamérica. Si ustedes han implementado algo dentro de su sistema familiar o dentro de su pareja o ustedes mismos en lo individual para amortizar, pues esta cuestión de que todo sube, pero pues menos lo que uno está ganando. Pues cuéntenmelo, igual nos sirve compartirlo absolutamente a todos. ¿O qué hacen para ganar más, no? También, híjole, pues ya hay varias alternativas, nada más que unas son poco morales, Marito. ¡Ah! Ya regresamos, son las tardes de Alfa, regreso.
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0: 3 de la tarde, 21 minutos en la Farra de 91.3, la estación número 1 de música en inglés en Iberoamérica. Mi nombre es Mónica López, ahí está Golden Hunterix. Gracias por estar aquí. Hoy, pues, esto está muy bueno. Elisa dice por acá, estamos platicando acerca de algunas alternativas y cosas que hemos hecho, pues, para hacerle frente, ¿no? De repente a la situación, a la crisis económica que dicen no hay, pero pues que está ahí, que además la vemos en los bolsillos siempre, ¿no? Todo el tiempo, todos los días. Yo también he aplicado esta, Elisa. Dice, yo empecé a vender cosas que tenía guardadas, ropa, aparatos, muebles, cosas que no usaba. Primero fue para sacar dinero extra y después me di cuenta que también podía comprar muchas cosas de segunda mano en lugar de nuevas. Sí, es una buena alternativa. Yo también luego utilizo estas plataformas e incluso he organizado con amigas y eso. Pues como ventas. Es que cuánta ropa de repente, y luego las mujeres, ¿no? Que no se nos da. Tenemos ahí que, oye, de que esté colgada en el closet y que ni te la pongas y que, ay, para cuando baje 10 kilos y no sucede, a venderla, pues mejor la sacamos, ¿no? Y le sacamos una lanita. Así que bueno, pues ahí está. Mauro por acá también anda, muchísimas gracias. Dice, regresamos al plan familiar. Mis hermanos, mis papás y yo compartimos servicios digitales, compramos algunas cosas juntos y hasta hacemos pedidos grandes para repartirnos. Nos estamos organizando como familia para gastar menos. Pues sí, está muy bien. Ahí está. Dice Miguel por acá, yo no encontré cómo gastar menos, así que busqué cómo ganar más. Ándale, eso está bueno. Empecé a dar clases por internet después de mi trabajo. No quería seguir recortando salidas, comida y todo lo que disfruto, así que pues necesitaba aumentar mis ingresos totalmente. Igualmente Rodrigo dice, dejé de vivir solo, me fui a vivir con mi novia antes de lo que habíamos planeado porque mantener dos departamentos ya no tenía sentido. Pues sí, sobre todo si pasas 5 días a la semana en ese lugar y 2 en el tuyo, pues ¿para qué, no? Fue una decisión económica que terminó cambiando también nuestra relación. Muy bien Rodrigo, pues sí, adelantar los planes a veces también, ¿no? Tiene que ser. Michelle dice, mis amigos y yo cambiamos las salidas, antes eran restaurantes, drinks de cada fin de semana. Ahora hacemos cena en casa, cada quien lleva algo, seguimos viéndonos, pero una noche ya no nos cuesta más de 1,000 pesos por persona. Pues sí, totalmente de acuerdo. Bueno, algunos por acá también dice... Luisa, yo automaticé un ahorro, aunque sea pequeño. El día que me pagan, se va automáticamente 500 a otra cuenta. Antes pensaba que con esa cantidad no hacía nada, pero entendí que peor era llegar a fin de año con cero. Totalmente, por supuesto. Es lo que les digo también de closet, ¿no? De que esté ahí a que, pues, a lo mejor pueda sacarle 100, 200 pesos a algo. Pues, oye, qué maravilla. Y que además tenga una segunda vida, que alguien le dé utilidad. Pues está padrísimo. Bueno. Dice también Sofía por acá, yo empecé a usar las cajas y fondos de ahorro de mi trabajo. Antes ni les hacía caso porque sentía que me quitaban dinero de la quincena, pero ahora lo veo como una manera de obligarme a guardar algo para el futuro. Ah, pues está muy bueno. Y fíjense lo que dice también por acá Leo, está bien interesante. A mí el aumento de precios me hizo pensar en mi retiro. Pues es que sí. Si hoy todo está más caro, me pregunté cómo voy a vivir cuando tenga 65, 70 años. Además de que la esperanza de vida hoy, pues ahí les encargo, ¿no? Es mucho más larga. Empecé a aportar voluntariamente para mi retiro y también estoy tratando de generar una segunda fuente de ingresos. Ya no pienso solamente en llegar a la próxima quincena, sino en cómo quiero llegar a vivir los próximos 20 años. Pues sí, muy bien. Bueno, pues espero que estas ideas entre todos nos hayan servido. 3:24, voy a una pausa, regreso en la Farra de 91.3. Estación número 1 de música en inglés en Iberoamérica. Y hay una costumbre que tienen los japoneses que estoy segura que nosotros no, y que sería bueno implementarla porque creo que puede tener grandes beneficios, y vengo a contarles de eso antes de despedirme. Monila Oficial, mis redes sociales, regreso las tardes de Alfa.
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Es de Félix Flexin. De Phoenix Flexing, ahí está, Rovers, en AFA Radio 91.3, la estación número uno de música en inglés en Iberoamérica. Mi nombre es Mónica López, aquí acompañándoles. Oigan, ¿qué pasaría, por ejemplo, si por un día dejáramos de criticar, pues, que si estamos gordos, que si estamos flacos, que si estamos altos, que si estamos chaparros, que... y empezáramos a darle gracias a nuestro cuerpo? Porque si lo piensan, la cantidad de cosas que hace por nosotros todos los días... unos que ni siquiera imaginamos, ¿no? Hay culturas en el mundo donde sí acostumbran, tienen esta costumbre de hablarle al cuerpo con gratitud. Y aunque parezca un gesto muy simple, hay cosas que pasamos de largo y ahorita las vamos a platicar. Antes de despedirme, 3:44, mientras tanto, Stumbling In, es de DJ Cyril. Lo escuchen en Alfa Radio 91.3. Soy Mónica López, las tardes de Alfa.

3:51 y ahí estuvo Pink en la Ferrari 91.3. Buena tarde para todos. Haciendo gala de presencia, por supuesto, 2017, y pues nos queda de ver, ¿verdad? En este año Pink, esperemos que pronto la agenda otra vez vuelva a dar. Bueno, por otro lado, oigan qué fácil se nos hace de repente criticarnos, ¿no? Para vernos los defectos, híjole, somos los primerititos, ¿no? Pero casi nunca agradecemos y no le damos gracias a nuestro cuerpo, ¿estamos de acuerdo? Los japoneses lo hacen. Le dicen gracias, por ejemplo, a sus piernas por llevarlos a todas partes. Le agradecen al corazón por no dejar de latir. Incluso le hablan a sus manos por todo lo que hacen cada día. Y es que damos muchísimas cosas por hecho, ¿no? Pero, en serio, ¿cómo hacemos nosotros lo contrario? Nos miramos al espejo y decimos, no, hombre, ve nomás cómo estás. Ve nomás las piernas, ve nomás las pompas, ve nomás los brazos, ve nomás la panza. Ve nomás... O sea, no paramos con nosotros mismos y casi nunca le damos gracias por todo lo que hacen. Es más, estamos respirando de forma que ni siquiera somos conscientes, ¿no? Y tal vez sería bueno como recapitular. Hay veces que justo se llevan hasta la mano al corazón y empiezan a agradecer. Hay que ir cambiando la forma en la que hablamos a nuestro cuerpo. En lugar de quejarnos por las piernas flacas o gordas o como estén, pues gracias, piernas, por llevarme a todos los lugares a donde he ido, donde he construido recuerdos. Van, vienen, para quienes a lo mejor hemos tenido la fortuna de viajar también y de caminar muchísimo haciendo estos viajes, pues gracias, ¿no? Y a donde sea que nos llevan a nuestro trabajo, subimos y bajamos las escaleras del metro. Gracias, corazón, también, ¿no? Por seguir latiendo en los días en los que incluso... pues hay veces que no tienes ni ganas de levantarte de la cama, ¿no? Y el corazón, ahí está, sigue latiendo. Así que gracias, gracias por sanar una y otra vez, incluso cuando a lo mejor luego no tienes paciencia contigo. Tu cuerpo tiene toda la paciencia para ir cerrando, por ejemplo, esas heridas, ¿no? O esa cortadita que te hiciste con el cuchillo, qué sé yo. Y en serio, en lugar de agradecer, o más bien, en lugar de quejarnos, pues agradecer todo lo que hacemos, lo que hace nuestro cuerpo por nosotros, nuestro cerebro, que es algo impresionante. Somos una máquina perfecta y la apreciamos tan poco que les invito a que a partir de hoy lo hagamos distinto. Gracias, con esto me despido. Muchísimas gracias también a Charlie Cárdenas en los controles y en la producción y a todos ustedes. Claro está, Monilo Oficial, son mis redes sociales, por ahí seguimos en contacto, como ustedes quieran. Y también, recordarles, mañana por aquí, 1:00 p.m, igualmente estamos después de Toño Esquinca, para ustedes compartiendo lo mejor de Alfa 91.3. Ahí lo encuentran hoy por la noche también. Buenas noches, Alfa, no se lo pierdan porque está quedando padrísimo, de verdad, todas estas noches para cerrar el día como debe de ser. Se van ustedes a la cama con Toño Esquinca, descansaditos, bien, como debe de ser, para cerrar una jornada más laboral y un día más. Mañana por aquí entonces nos encontraremos, se quedan ahora con Pati Velasco y pásenla muy bien el resto del jueves, lo que nos queda, pues. Esto es de Sam Smith, a quien tendremos el chance también de disfrutar en Alfa Concierto el próximo lunes y martes y varias fechas, ¿no? 20-21 todavía por aquí en Auditorio Nacional. Sam Smith, ya regalamos boletos, ¿verdad? Gran alfartista. Esto es Latch. Con esto me despido. Besos. Bye, bye.

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17: Esta es la estación donde todo nace y es Alfa 91.3. ¿Cómo estás? Muy buenas tardes en este jueves 13 de agosto. Así nos saludamos cuando son las 4:07, 4 de la tarde con 7 minutos. Me llamo Patti Velasco y es un placer para mí y es una alegría enorme estar contigo a partir de este momento. Y hasta las 6 de la tarde nos acompañamos, platicamos, estamos en contacto a través de redes sociales y por supuesto la mejor música nunca jamás nos va a faltar y tampoco los alfestrenos aquí en la estación. estación donde todo nace. ¿Cómo estás, Charlie? Gracias por estar aquí conmigo a cargo de la producción y también a cargo de los controles en la cabina. Y vamos a platicar de muchas cosas hoy. Arrancamos hablando de cómo hay gente que es buenísimo para resolver problemas matemáticos, pero a lo mejor no tienen idea de qué decir cuando alguien está triste. O a lo mejor conoces a alguna persona que puede convencer a alguien y puede negociar y puede escuchar y hacer que un equipo funcione, pero a lo mejor no tiene ni idea de cómo imaginarse algo a nivel como espacial, o sea, como en imaginación tal cual. Y es que hay diferentes tipos de inteligencias, hay distintas capacidades o distintas fortalezas, hay inteligencias múltiples, como le llaman también, y tenemos que aprender a saber cuál tenemos nosotros, porque ahí podemos apoyarnos, y cuál podemos desarrollar también, pues a lo mejor para cumplir diferentes objetivos en el trabajo o tener mejores relaciones con las personas que nos rodean. Diferentes inteligencias, y de eso vamos a platicar el día de hoy. Arroba Pati Velasco Alfa en X y en Instagram si quieres opinar y participar en el tema. Y vámonos con música para arrancar. Aquí está Maroon 5 con Sugar cuando son las 4:09. Yo soy Pati Velasco. Súbele. Aquí comenzamos. Quédate conmigo. Es Alfa 91.3, donde todo nace.

Como amo esta canción de Rihanna, Love on the Brain, me parece como un regalo en este jueves. Soy Patti Velasco, son las 4 de la tarde con 20 en Alfa 91.3, donde todo nace. Y estamos hablando de las diferencias, diferentes inteligencias que existen, que son pues fortalezas que cada uno de nosotros tenemos. ¿Y qué crees? Que a veces cuando íbamos a la escuela, cuando éramos chicos, a lo mejor, no nos iba bien en matemáticas, ¿no? Y decíamos, no, pues no vamos a dar una. O no nos iba muy bien aprendiéndonos cosas de memoria, o para ser amigos. ¿Por qué? Porque tenemos diferentes inteligencias y a lo mejor, pues no dabas una en matemáticas, pero ¿qué tal eres de bueno para negociar o para crear o para ser líder de un grupo o para resolver problemas o para entender a las personas? Son diferentes tipos de inteligencias, todas son súper útiles, hay pues más desarrolladas en cada persona, o sea, tú puedes ser muy bueno para una y a lo mejor no tan bueno para otro, pero ¿qué crees? Que a veces podemos hacer conciencia y sacarle provecho en la que somos buenísimos y tratar de fortalecer o aprender a mejorar en las que no andamos tan fuertes y poderosos. Así es que de eso estamos platicando, de diferentes tipos de inteligencias. Vámonos con más música. Aquí está Katy Perry, Kanye West. Se llama E.T. y son las 4 de la tarde con 22 en este jueves. Yo soy Patti Velasco. Quédate conmigo en Alfa 91.3. Es la estación donde todo nace.

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0: Ahí estuvo Cyril con The Sound of Silence en Alfa 91.3. Son las 4:32, es jueves, se acerca rápidamente el fin de semana y muy buena música la que estamos disfrutando juntos en Alfa 91.3, platicando en esta tarde de las diferencias, diferentes inteligencias que hay, diferentes formas de resolver problemas, diferentes inteligencias, como te decía, y ahí te va algunos comentarios que han llegado por acá en arroba Pati Velasco Alfa. Dice Leo, yo creo que ser inteligente también es saber cuando no sabes algo y pedir ayuda. Eso no siempre se reconoce. De acuerdísimo, Leo. Camila Ortega, mi esposo es buenísimo para números y yo para hablar con la gente. En la casa eso nos sirve muchísimo porque él hace las cuentas y yo negocio todo. Vientos. Mau dice, a mí me pasa al revés. En la escuela me sentía muy burro para matemáticas y ahora trabajo resolviendo problemas todo el día. Lo que me faltaba simplemente era tener otro contexto. Aquí Martínez dice, la inteligencia emocional debería enseñarse desde la escuela. Nos enseñan álgebra y un chorro de fechas, pero nadie nos explica qué hacer cuando estás enojado y tienes que tomar una decisión. Es súper importante, de verdad, saber cómo responder a tus propios sentimientos y cómo tener inteligencia emocional para tener pues la mejor relación con los demás, lo mejor posible. Estoy de acuerdo, es muy, muy importante esa inteligencia en particular. Y de eso seguimos platicando, así es que no te despegues. ¿Tú qué opinas de las diferentes inteligencias? ¿Cuáles crees tener tú o tu pareja o cómo te sientes en ese tema? Arroba Pati Velasco Alfa en X y en Instagram. Hacemos una pausa, volvemos con más. Soy Pati Velasco y son las 4:34 en Alfa 91.3.
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Eso fue de Post Malone, se llama Sunflower, en Alfa 91.3, donde todo nace. Estamos hablando de las diferentes tipos de inteligencias que hay. ¿Y para qué nos sirve esto? Pues para dejar de pensar que inteligencia solo es sacar buenas calificaciones en la escuela, ¿no? No tiene nada que ver. Hay inteligencias diferentes que sirven para un chorro de cosas en la vida adulta. Así es que quédate conmigo porque regreso a platicarte estas diferentes tipos de inteligencias, que son 8 las que más se reconocen. Regreso a platicarte cómo se llaman y de qué se tratan. Y mientras tanto, aquí está Shabuzi. Cuando son las 4:50, faltan 10 minutos para que sean las 5. Y esto se llama A Bar Song en Alfa 91.3, la estación número 1 de música en inglés de todo Iberoamérica. Quédate conmigo, soy Patti Velasco.

0: Las chicas tristes de Bebe Rexha y David Guetta, Sad Girls, que en su momento, por supuesto, nació aquí y fue Alfa Estreno aquí en la estación donde todo nace, Alfa 91.3. 5:00 p.m. en punto, y para cerrar el tema de las inteligencias múltiples, hay 8 que generalmente pues se mencionan muchísimo. La lingüística, que es la que te da facilidad para las palabras, para escribir, para hablar, para explicar o para convencer a los demás. La lógico-matemática, que es buenísimo para analizar, encontrar patrones y resolver problemas. La visual espacial, que es pensar en imágenes para diseñar, por ejemplo, o para imaginar cómo va a quedar algo. La musical, pues la sensibilidad para el ritmo, los sonidos, las melodías, para tocar instrumentos. La corporal kinestésica, que es el dominio del cuerpo. Esto se ve muchísimo, pues, en los deportistas, en los bailarines o en personas que son súper hábiles con sus manos y con su cuerpo en general. La inteligencia interpersonal es entender a los demás, leer sus emociones, poder negociar, poder relacionarse bien con los otros. La intrapersonal, que es conocerte a ti, entender lo que sientes y tomar buenas decisiones de acuerdo a tus sentimientos. La naturalista, que es reconocer patrones y características del mundo natural. Y una que me parece muy importante y de la que se habla mucho últimamente es la inteligencia emocional, que es reconocer y manejar nuestras emociones y entender las emociones de los demás. Así es que ya lo sabes, la pregunta no es qué tan inteligente soy o qué calificaciones me sacaba en la escuela, sino en qué soy especialmente bueno para entender, para resolver, para crear o para relacionarme. Porque si tú tienes muy clara cuál es tu inteligencia más fuerte o cuáles son tus inteligencias más fuertes, pues entonces les puedes sacar muchísimo provecho y usarlas de mejor manera. ¿Y sabes qué? Dejar de compararte con los demás. Eso también es una maravilla. Vamos con una pausa, Charlie. Regresamos con más música. Son las 5:02 p.m. Yo soy Patti Velasco en Alfa 91.3 y súbele, porque en este jueves estás escuchando la estación número 1 de música en inglés de todo Iberoamérica.
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5: Hayley Williams publicó un nuevo EP con su proyecto Power Snatch.
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5: La líder y vocalista de Paramore, Hayley Williams, y el productor Daniel James acaban de publicar el segundo EP de Power Snatch, su proyecto colaborativo. Aquí podremos escuchar un sonido inspirado en el rock alternativo de los 90 y el trip hop, con canciones como New Legs, Born Dead y Hell is a Highway. Esto llega unos meses antes de la próxima visita de Hayley a México, que será en noviembre y en enero. Para más información, visita alphaenlinea.com. Soy Cristina Tenorio.
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1: 5 de la tarde con 21 minutos. Yo soy Patti Velasco en Alfa 91.3, donde todo nace. Y ahí estuvo Benson Boone con Beautiful Things. Cosas. Y algo que es hermoso de verdad es pasar buen tiempo de calidad con los hijos, con nuestros hijos. Pero ahí te va lo que acaba de suceder en Suecia. Bueno, pues la Agencia de Salud Pública de este país hizo un llamado muy, muy sencillo. Cuando estés con tus hijos, guarda tu teléfono. ¿Por qué? Porque no les podemos estar diciendo que no estén pegados todo el día a la pantalla si a ti te ven hacerlo y si ni siquiera cuando estás pasando tiempo con ellos eres capaz de dejarlo a un lado. Así es que te voy a contar más de qué sucedió en este país, porque creo que es algo que suena súper obvio, súper elemental, pero ¿qué crees? Se nos va la onda y no lo hacemos. Acuérdate que estar atentos y darle nuestra atención completa a nuestros hijos, amigos, primos, gente de la oficina, quien sea, es una forma de cariño y es una forma de respeto también. Así es que regreso a contarte más de lo que sucedió en Suecia con esta noticia que creo que no está de más que recordemos y que pongamos en práctica a partir de ya, de este instante. Vámonos con más música. Si quieres escribirme, me quieres seguir en redes sociales y que estemos siempre en contacto, búscame. Estoy en Instagram y estoy en X también como @PattiVelascoAlfa. Así me puedes encontrar en X y en Instagram @PattiVelascoAlfa, Velasco con S, y así de fácil podemos estar siempre en contacto. Son las 5 de la tarde con 23 minutos y aquí está Coldplay en Alfa 91.3, la estación número 1 de música en inglés de todo Iberoamérica. Quédate conmigo.

0: Buena combinación con toda la energía de Jennifer López, J-Lo y Pitbull en Alfa 91.3. Eso se llamó Dance Again. 5:33 PM. Soy Patti y te estaba platicando que la Agencia de Salud Pública de Suecia hizo un llamado muy sencillo para todos los papás y para todos los adultos en general. Cuando estés con tus hijos, guarda tu celular y úsalo solamente si es necesario o si lo están usando juntos. Y no se trata de decir que el papá es malo o que los papás tenemos que estar disponibles 100% todo el tiempo para nuestros hijos, porque de repente hay cosas que hacer o pendientes de los que encargarnos. Pero el punto es recordar que esto me encantó, que la atención también es una forma de cariño, es una forma de respeto, ¿no? Para los demás. Y dicen los expertos que cuando un niño está hablando contigo y tú, pues medio que ni lo pelas porque estás viendo la pantalla, puedes sentir que no lo estás escuchando realmente. Y hay algo todavía más interesante, que los niños, ¿qué creen? ¿Qué crees? Que son buenazos para copiar del ejemplo. Así es que si te ven pues pegados a tu celular, luego no les quieras pedir que ellos no hagan lo mismo. También los especialistas recomiendan establecer momentos o espacios de la casa sin celulares. Y no nada más aplica con los niños. Aplica cuando estés hablando con tu pareja o con tus amigos o con cualquier persona que tú quieras. ¿Por qué? Porque no es como que aventemos el teléfono ya por la ventana. No, pues tampoco. Sabemos lo útil y lo importante que es. Pero sí hay que aprender a decir, a ver, ahorita tengo a una persona enfrente que me está hablando y le voy a dar toda mi atención y cuando termine con esta plática, entonces sí, tomo el teléfono y veo quién me llamó o qué mensaje llegó o qué es lo que tengo que atender. Pero es importante que hagamos conciencia. Y te lo juro que suena obvio, ¿no? Pues sí, claro, pero no lo hacemos y hay que echarle una buena pensada y empezar hoy a cambiar esto. Son las 5:35, vámonos con más música, antes una pausa rapidísima y regresamos porque tú y yo en este jueves estamos juntos hasta las 6. Estás en Alfa 91.3, donde todo nace. Soy Patti Velasco.
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0: Alfa estreno 2026. Hey that I made you love me. Odio haberte hecho amarme. Ariana Grande en Alfa
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extraordinario alfa estreno de Ariana Grande de su nuevo disco Petal. Se llama Hate That I Made You Love Me. Odio haberte hecho amarme. Me encanta este alfa estreno que nació aquí, donde todo nace. Son las 5 de la tarde con 50 minutos. Hoy jueves, no te pierdas a las 10 de la noche. 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

0: jueves lluvioso, 13 de agosto. Son las 6 de la tarde en punto. Eso fue Golden con Hunter X. Y así justamente llega el momento de despedirnos. Que tengas una extraordinaria tarde en donde quiera que estés. Si nos estás escuchando por el 91.3 o a través de alfaenlinea.com, quédate con nosotros porque viene más música, más alfestrenos. Viene Cris Tenorio a las 8 de la noche y de 10 a 12 viene Toño Esquinca hoy jueves con Buenas Noches Alfa para que contigo y la mejor música puedan cerrar el día de la mejor forma. No te lo pierdas hoy. Buenas Noches Alfa con Toño Esquinca a las 10 de la noche. Gracias, Charlie, por estar conmigo en la producción y los controles. Soy Patti Velasco. Te espero mañana viernes a las 4 de la tarde. Y mientras tanto, seamos mejores de lo que fuimos ayer y seamos también más felices, haciendo más felices a todos los que nos rodean. Soy Patti Velasco en Alfa 91.3, donde todo nace. ¡Adiós!
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